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0: Ah, bueno, pues, está bien. Dice, yo te ayudo, Topo, la neta. Ah, gordo, no te conozco. ¿Cómo te voy a dar chance que agarres mi fierro así nomás? Topo, ponela, pon. Topo, ¿qué tal? Buenas tardes, ¿cómo estás? Saludos para ti, todo tu auditorio. Además, un saludo para el gato que anda lijando y para Isaac. Es da todo lo que den. Manda saludos hasta Balancán de parte del Jonathan. Saludos al buen Jonathan. ¿Qué hiciste, Jonathan? ¿Cómo estás, mi querido Jonathan? Buenas tardes, mi querido Jonathan. ¿Cómo les va?
1: Buenas tardes.
0: ¿Qué onda?
1: Buenas tardes. Aquí saludándote desde la ruta Tamoltela, Sabana, Buenavista. Topovsky, por ahí nada más un comentario que inauguraron el 28 de septiembre la subestación aquí en Tamoltela, Sabana, pero nada más dejaron la piedra. Y ahí lo abandonaron. ¿Cómo lo ves, Topovsky? ¿Cómo lo ves ahí, compadre? ¿Cómo lo ves? Y ya no regresaron. ¿Quién sabe para qué año va a ser la segunda piedra? ¿Cómo lo ves, Topovsky?
0: Gracias, mi hermano del alma.
1: Saludos, Eddie Hernández. Y aquí suena.
0: ¡La que buena!
1: Con el Topovsky.
0: Gracias, gordo. Queda Topo. Compláceme con una rita de Marco Antonio Solís. Tu amor o tu desprecio. Porfa, Topito. Un saludo a toda la bandera de la que buena. Aquí suena la que buena con el Topito. Gracias. ¿Quién dijo miedo, mi Topo? Yo merengues. Efren, ¿qué hiciste, Efren? ¿Te conozco, Efren? No. Oye, es que nadie se reportó de los que conozco. Topo, compláceme con una canción de los Yonix, Palabras Tristes, buenas rolas, porfa. Ok. Buenas tardes, Topo. Bendiciones. Quisiera mandar un saludo a mi cuñado Antonio, el piñatero. Y a mi hermano Daisy, que están trabajando en sus piñatas de Catrinas. Y un saludo a mi esposo Jaime, que está trabajando en la casa de parte de Yulisa. Oye, Yulisa, ¿a poco es tu cuñado el piñatero? ¿Vives por ese rumbo, Yulisa? No, sí, vives por ese rumbo. Saludos a Yulisa. Hola, Yulisa, ¿cómo estás?
2: A Topo, ¿qué tal? Buenas tardes. La saludo a tu amigo Freddy Pocaluz de San Miguel afuera.
0: Sí, está Pocaluz.
2: Saludándote, papi.
0: Gracias, hijo.
2: La verdad, un accidente motociclista, ya tiene 15 días. Me chiné la rota, el ligamiento. Pero gracias a Dios ya me operé. Aquí está en mi casa, tu casa, recuperando, esperando los amigos y los parientes para ver si viene a visitar, porque veo que nadie me viene a visitar. Freddy Pocaluz, de San Miguel afuera, Jalapa, Tabasco, y un fuerte abrazo, Topo, bendiciones, cuídate mucho. Póneme algo de la canción por ahí, porfa.
0: Ahí te pongo una la canción.
2: Todos amigos que estén escuchando en la radio, la que buena.
0: Saludos, mi hermano Pocaluz. ¿Qué hiciste, Pocaluz? Saludos al buen Pocaluz. Oigan, ya apareció el Fello Valier. Hoy me estuvo funando ahí. El funado dice, ay, Fello, ya, Freddy Valier, ya, la neta, ya, dale vuelta a la página, gordo, te lo dije el otro día. ¿Cuál es tu interés de estarme poniendo cosas que la gente, gracias a Dios, sabe que no soy estafador, que no soy mentiroso? Ya, Freddy, dale vuelta a la página, ya, el gordo, ya. Así es como estafaste a Gloria, así como estabas a Gloria Patricia en su momento, de una locutora de otra estación, a otro locutor de la 98.3, también le hiciste lo mismo. Conmigo llevas como 10 años, gordo. Me amas, estás enamorado de mí. ¿Qué demonios tienes, carnal, contra mí? Así te lo digo, carnal. Ya estás demandado y todo, te lo juro por Dios. Y no es ante la fiscalía donde trabaja tu tía, no, carnal. Ya estás demandado bien. Por estafa, por usurpar mi nombre, por subir fotos de mi esposa, por decirme que iban a aparecer las cabezas de mis hijos en el colegio. Estás enfermo de la cabeza, carnal, ya, dale vuelta a la página. ¿Qué te hice? ¿Por qué estás molesto conmigo? ¿Por qué no te puse una canción? ¿Te acuerdas cuando viniste a ganarte, te ganaste un pollo? ¿Quién es el que anda pidiendo? ¿Tú? ¿Eh? Estás de mi pelo, carnal. Si quieres un trompito, nos los aventamos, si quieres. Pero ya basta de estar escribiendo en redes sociales, ya basta subir la foto de mi esposa. Sube la foto mía sin problema, pero la de mi esposa no, carnal. ¿Por qué sube la de mi esposa? ¿Qué te hizo mi esposa? ¿Te hizo algo mi esposa, carnal? En buena onda te lo digo, ¿te hizo algo mi esposa? Si te hice algo yo, bien, aquí estoy en la radio. Salgo a las 7 en punto. Aquí estoy afuera cuando gustes. Pero ya basta que estés escribiendo. Hoy escribiste en una de los patrocinadores de un servidor de Abarrotes Monterrey. Carnal, ¿cuál es tu obsesión? ¿Por qué estás obsesionado conmigo? ¿Quieres un beso? No me gustan los hombres, carnal. Me gustan las mujeres. Aunque pareciera gay, no lo soy, carnal. La neta, ¿cuál es tu odio contra mí, carnal? Nadie te hace caso ya subiéndome. Lo anda buscando. el tal persona, lo anda buscando la maña. Carnal, no me busca la maña, no me busca ni la policía, gracias a Dios, carnal. Puedo andar con la frente en alto porque a nadie le he robado, a nadie le he estafado. Y tú no puedes dormir tranquilo. Tú no puedes dormir tranquilo, carnal. La neta, ya, brother, ya, deja de escribir cosas que no son. Busca a Dios, dijera un compadre por acá, busca a Dios. Busca a Dios, carnal. Oye, pones, ¿qué onda, brother? ¿Qué es tu vida? Buscar dónde estoy, buscar... ¿Qué te hice, carnal? ¿Estás obsesionado, empecinado conmigo? ¿Qué te hice, carnal? Ya, carnal. Me han mandado fotos donde sigues escribiendo en grupo, te bloquean y todo. Y sigues creando página. Qué bueno que tienes tiempo para crear página. Así ese tiempo que tienes, lo hicieras para trabajar. No para quitarle el dinero a la gente. Decir que tú eres el repartidor. Decir que tú vas a donar. Decir que tú te encontraste tal cosa. Y decirle que te depositen en tu cuenta Bancoppel, en tu cuenta Azteca. Eso se llama robo y estafa, carnal. Y lamentablemente la Procuraduría ya tiene, la Fiscalía tiene todos tus teléfonos. ¿Por qué no actúan? No lo sé. Pero hay un Dios, brother, hay un Dios que la neta, no te deseo el mal, pero te has portado mal con la vida. Te has portado muy mal con la gente. La neta, déjame en paz. Déjame en paz, Freddy Valier. Déjame en paz, Alfredo Valier Osorio. Deja que yo haga mi vida, haz la tuya. No me meto contigo, no me meto con nadie. Con nadie. Yo dijera, tengo un problema con tal persona, tuviera yo miedo. Tuviera miedo de andar en la calle en la noche. Tuviera miedo de hacer cosas. Ando con la frente en alto y todo lo que tengo, mi hermano, me lo he trabajado. Trabajo de 7 de la mañana a 8, 9 de la noche. Hoy hasta las 11, 12 de la noche, carnal. Y mañana me levanto a las 6 para trabajar hasta las 12 de la noche. Y el sábado me levanto a las 6 para trabajar hasta las 3 de la mañana del día domingo. Porque me rento. Me rompo el cajón de pan por cada peso. Nadie me ha regalado un peso así, carnal. Te lo puedo decir. Mi cerveza la pago yo. Mi comida me la pago. Al contrario, hasta invito, carnal. Ya déjame en paz, Freddy Valier. Ya, dale vuelta a la página. Me estás escuchando porque escuchas la radio. Me estás escuchando. ¿Y qué ganas con escribir en otras estaciones? Es que el topo... A ver, ¿qué te he pedido, carnal? Tú no tienes ni que caerte muerto, hermano. ¿Qué quieres que te regale? Déjame en paz. Deja de subir fotos de mi esposa. Por favor. Deja de subir fotos de mi esposa. Ya uno no puede tomarse una bucanita, una etiqueta negra, una etiqueta azul, porque ya soy narco. Porque ya le robé no sé a quién. ¿A quién le robé, carnal? Te puedo enseñar todas las notas. Te puedo enseñar dónde compro mis cosas. Ya déjame en paz, Freddy Valier. Ya déjame en paz. Te lo juro por mis hijos y por mi señora madre. Estás demandado ya, carnal, te demandé. Y cualquier cosa que me llegue a pasar, tú eres el responsable. Estás obsesionado conmigo. ¿Qué te gusta de mí? ¿Quieres tener mi vida, carnal? Trabájale. ¿Quieres tener la vida que uno tiene? ¡Íngale, carnal! ¡Íngale! ¡Ponte a chambear! Nada en esta vida es gratis. ¡Nada! Y si tú estafas a la gente, no te va a ir bien en la vida, hermano. Nunca te va a ir bien. Créeme, si tú haces el bien sin mirar a quién, y si tú haces el bien sin decir que lo hiciste con interés, te va a ir muy bien en la vida. Y te pueden tener envidia como me la tienen. ¿Qué crees? Gracias a Dios, me va bien, hermano. Me va muy bien. Y me puedo dar el gusto y el lujo de ir a cualquier lugar con la frente en alto y pagarlo. Porque trabajo. Porque trabajo. Créeme. Ya, hermano, ya deja de escribir en páginas. Deja de perder tu tiempo. Busca tu vida. Haz tu vida, Alfredo. No tengo el gusto ni el placer de platicar contigo. Cuando gustes, aquí podemos platicar. Y saca todo lo que tengas, hermano. Dime, no es porque no me pusiste una canción, es porque no me regalaste, es por esto, dímelo. Sabré entender. Mucha gente me odia por eso, carnal. Es un estilo de programa que tengo. ¿No te has dado cuenta? El topo es un personaje, hermano. El topo aquí, dentro de la radio, es un personaje.

mi trabajo. Es un cotorreo que agarro. ¿Eh? Conmigo lo que quieras, pero subir foto de mi esposa ya basta, Freddy. Ya, Freddy. Ya. La neta, ya, gordo. Deja de subir fotos de mi esposa. Vale, te lo pido, por favor. Deja de subir fotos de mi esposa. Y por favor, no vuelvas a decir que las cabezas de mis hijos van a aparecer en un colegio. Con la familia no te metas, hermano. Te repito, cuando gustes. La radio no es para esto, pero ya hoy me fastidiaste. La radio no es para esto, pero cuando gustes, aquí estoy. Aquí donde viniste a buscar los vales que te ganaste de pollos. Aquí es la radio, gordo. Aquí me encuentras desde las 8 de la mañana. Puedes preguntar por mí. Sin ningún problema. No hay vigilantes. Puedes venir. Puedes venir, te dejan pasar. Créeme. Dime, ¿cuál es el odio que me tienes? Así de fácil, dímelo. ¿Cuál es el odio, carnal? Gordo, este es mi trabajo. Somos afortunados los que trabajamos en lo que amamos. Somos bendecidos por Dios. Los que amamos lo que hacemos. Los que no nos sentimos obligados por ir a un trabajo. Por eso dice el dicho, trabaja en lo que te gusta y nunca vas a trabajar. ¿Qué crees, gordo? Llevo 18 o 20 años más o menos trabajando en lo que me gusta. En lo que me gusta hacer, que es estar en la radio. Dejé de llegar a la escuela, dejé de meter materias porque me apasionó la radio. Y aquí sigo, gordo. No sé cuánto tiempo más siga. No sé cuánto tiempo el público me permita seguir. Pero créeme, no he estafado a nadie, gordo. Alfredo, deja de mentirle a la gente. Contigo hay pruebas de que tú sí estafas. Conmigo, si alguien tiene una prueba que he estafado a alguien, que me lo diga. Al contrario, carnal, he tratado de regalar de mi dinero saldo a la gente. He tratado de regalar de mi dinero cacao. Hay cosas cuando me piden apoyo, lo hago y no lo digo. Créeme, porque yo en un momento no tuve nada. Pero nada es nada. Hacíamos una comida al día, se los platicé una historia una vez. Hermano, y valoro lo que tengo. Y me ha costado, mi papá me enseñó a trabajar, no a estafar a la gente. Así que Alfredo, de la manera más atenta te lo pido, deja de subir fotos de mi esposa. Deja de subir fotos de mi esposa. Sube todas las mías que quieras. Con todas tus plataformas digitales que tienes, ¿no? Tus redes sociales, ¿qué? Estás como Fello Valier, Alfredo Valier Osorio. Estás como Shalk 04, no sé qué estás, como... Hay como 6. Y de todos tus números. Ya basta, gordo, ya. Busca a Dios, hermano. Libérate. Estás a tiempo de arrepentirte con Dios, no conmigo. Conmigo no te arrepientas. Con Dios. La vida nos cobra cada cosa que hacemos mal. Yo en algún momento he hecho cosas malas también. Y en algún momento la vida me va a facturar como pistear todos los días. Llegué a tomar 7 días de la semana. Y en algún momento el cuerpo me va a pedir factura. ¿Y qué crees? Yo tengo la culpa a nadie. Porque nadie me obligó a tomar. Yo decidí tomar a partir de los 25 años. Porque antes no tomaba. Y yo soy el único responsable de mis actos. Así que te digo, si yo te hice algo, cóbramelo a mí. Deja de exhibir a mi esposa. Te lo pido, por favor. Mi esposa no tiene nada que ver en si en algún momento tuvimos problemas tú y yo. La neta, carnal. Te lo digo de todo corazón. Ya bájale. Ya basta. Ya. Déjame trabajar. Deja de... ¿Te das el tiempo? O sea, qué chido está cuando la gente, pues, te ama. Porque él me ama. Me busca. ¿Dónde estoy en vivo? ¿Dónde está mi página? Y escribe. Se da el tiempo de escribir. Se da el tiempo de escribir en otras estaciones de que el topo esto. Qué chido, carnal. La gente, gracias a Dios, me conoce. ¿Eh? Ya te dediqué 10 minutos. ¿Querías ser famoso? Lo estás haciendo. Ya te dediqué tiempo. Ya te dediqué tiempo de más, carnal, porque ni te lo mereces. La neta. Así que sí te lo digo, cualquier cosa que me pase a mí o a mi familia, te responsabilizo a ti. Ya estás, te lo juro que estás demandado. Tengo todos los papeles, gracias a Dios. Ya nada más que actúe. No tendría por qué avisarte, pero la gente que pueda ir, que vaya. Nunca ha sido mi compa, dice, no, que ese Freddy Valier era tu compa. Nunca ha sido mi compa ni lo conozco, carnal. No, hay otro que es Valier, que es el Chelo Valier, que es amigo de mi compadre el Perico, que es ojalatero. Él sí es cuate del Perico. Yo no lo conozco al Chelo tampoco. No sé si son familia, no lo sé, desconozco. La neta, pero sí, compadre, ya dale.

0: vuelta a la página, carnal. Deja. Deja de subir foto de mi esposa. Te vuelvo a repetir conmigo lo que quieras. Pero con mi familia, pues no, carnal. No se vale. Así que, porfa, carnal. Y si quieres conocerme más a fondo, date la oportunidad de preguntar quién soy. No inventes cosas que no son. ¿Va? Pero bueno, vamos a continuar con el show. Saludos a la banda y vámonos a la pausa comercial. Regreso con ustedes. Soy Esteban Torre, me dicen el Topoboski. Son las 6 de la tarde con 22 minutos. Dijeron, pues, si le vienen a contar cositas malas de mí, mandato, así díganle, mandato. ¿Sabes? Cuando tengan oportunidad, chavos, cuando tengan oportunidad de ¿cómo se llama? Cuando tengan oportunidad de que ven ustedes en algún grupo un servidor o mi esposa, ahí pónganle quién es, porque si anda subiendo muchas fotos de un servidor y de mi esposa que me anda buscando, ya saben que me anda buscando la maña, clan. Está bien, carnal, no le debo a nadie, vale, así de fácil. Vamos a la pausa. ¿Qué hiciste? Saludos al Choquísimo. ¿Qué hiciste, Choquísimo? ¿Verdad que sí, Choquísimo? De una vez, Choquísimo, saludos al Choquísimo. Vamos a mandarle un saludo al Choquísimo que me está escuchando. 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Vámonos a la pausa, regresamos. Soy Esteban Torres, regreso a leer todos los mensajes, ¿eh? Regreso a leer todos los mensajes. Ese Valier es de Corregidora Segunda, sección, todos ellos, y sus primos, y sus sobrinos, ok. Ok, gordo, Simón, gordo, tú tranquilo, gordo, tú relax. Sí, gordo, ya una vez ahí subieron la ubicación de este cuate, ya saben dónde está, pues digo, yo no sé nada. Dice, está enamorado de ti, ese de ser así, dice, amigo, esto pues será, gordo. Miguelito, acompáñame, Miguel, vamos al teatro, Miguelito, ¿qué vas a hacer? ¿Qué vas a hacer ahorita a las 7, gordo? Topo, manda su foto. Ahí está, búsquenlo en redes sociales, póngale así nombre. Póngale su nombre, ahí está en redes sociales, ya aparece todos sus datos. Yo no puedo decir más porque luego, pues se encabrita más, pues. Yo la neta ni lo topo. Si yo digo algo, se encabrita más. Uy, agarra más represalia y empieza a escribir en más grupo. Y que la onda y todo, ese es el topo. Así es que es allá. Pero la neta, gracias a la banda que me conoce. Muchas gracias. ¡Vámonos, Choquísimo! ¿Qué vas a hacer, Choquísimo? Por dos, Choquísimo. Oigan, vamos a regalar vueltos de Yuridia. Te le digo dónde lo vamos a regalar, ¿eh? ¿La regalamos o no la regalamos? ¿Qué dice la banda? ¿Sí o no?
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13: Esta canción va con mucho cariño y con mucho respeto hasta el cielo para nuestro aventurero, Jason Jiménez.

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1: Oigan, saludos a Marianita. Marianita, Marianita. Ya llegó a su casita Marianita. Dice, mi topo, ánimo. Hay gente que solo habla por envidia y a lo mejor eso es lo que te tiene ese cuate. Ánimo, mi topo. Tú eres la y siempre que te escucho andas con todo el humor. A ver cuándo nos regalamos una fría, topito. Pues hoy era el día. Hoy era el día, pero nadie me quiere acompañar. Adrián no puede. Miguelito, pues, ¿qué te puedo decir? Miguelito dice que van a Cleto Carnaval. Le hablé al maestro Vizcaya, pero tampoco. Cadena no le dan permiso. Todos no. Voy yo solo. Va a Canacleto Carnaval. Bueno, oigan, los primeros cinco taxi o Uber que vengan, le voy a dar su vale de gasolina contestando una sencilla pregunta. Los primeros cinco que vengan, Uber, taxi o Didi, les doy su vale de gasolina. Bueno.
2: Top, hermano, ¿cómo estás?
1: Somos mexicano. ¿Qué onda, hermano mío? Dime lo que te puedo servir.
2: Nada, para darte mi apoyo.
1: Gracias,
2: eso
1: gordo.
2: Que hablan, eso...

0: no lo llamamos, con perdón de la palabra en el auditorio, huevones.
1: La neta.
0: No se dedican a trabajar, se dedican a estar fregando nada más a la gente que sí trabaja, como tú.
1: Gracias.
0: Te levantas día con día a ganarte el pan, y es lo que ellos no saben hacer. Ellos son los que no les enseñaron sus padres a trabajar. En cambio, como tu servilleta y todos los demás que sí trabajamos, nos rajamos el lomo, nos sudamos la frente para llevar a la mesa un plato de comida de nuestra familia. Estos así que viven del sudor de la frente y de lo que ganan los que sí trabajan son los que se les llama, lo que ya te dije hace rato. No me gusta repetirlo porque...
1: Mi hermano, muchas gracias. Y horario familiar. Te agradezco
0: desde
1: mucho, mi hermano.
0: Desde acá de Centla, Pueblo Mágico, te mandamos ese apoyo.
1: Gracias.
0: Claro, tú puedes, te oriento para que pongas una demanda ante la fiscalía.
1: Ya está, gordo, ya está.
0: Cibernética se
1: ya está.
0: De dar con ese flojo. Con ese
1: ya rebote. Está todo listo. Peinado para atrás, ya está todo listo.
0: Eso sí, tienes el apoyo acá de todos los emplecos.
1: Gracias, mi hermano, ya suena.
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1: Saludos, mi hermano. Topito, saludos para mi esposa y su equipo de trabajo. Dice que te está echando, me podrías complacer con un... Escuchando de ser... Me podrías complacer con una canción, Mi Mayor Anhelo. Mándeme ese, te escucho aquí desde la selva. Saludos. Oye, dice que Cadena se portó mal ayer, que no tiene permiso, está castigado. ¿Quién más me puede acompañar?
2: Buenas tardes, Pati. Aquí reportando a tu amigo de madrugador.
1: Saludos, Peter.
2: ¿Cuándo nos perdemos por ahí con el amigo Vicentito?
1: ¿Dónde anda Vicente?
2: ¿Y cuándo es el pachangón para que nos pongamos de acuerdo para ir contigo, Topo?
1: ¿Cuándo es? ¿Dónde anda Vicente? Dale unos... Ah, ok, va. Saludos, acá otro mensaje. Dice...
3: ¿Qué onda, Topito? Buenas tardes, mi hermano.
1: Davidcito, vamos, David.
3: Reportándome, tu carnal David. No te enganches. Ahí estamos.
1: David, ¿dónde andas, David?
3: A la orden, para el desorden.
1: David, vamos, David.
3: Qué caray, hombre. Tranquilo, mi hermano.
1: David, acompáñame tú, gordo.
3: Ciertamente, una cosa es meterse con uno y otro ya con la familia. Está cañón.
1: Sí, Topito, son mis familiares vivos por allá también. Saludos. Oye, David, vamos. David, acompáñame al Teatro al Aire Libre. Buenas noches, Topo. Bendiciones en tu día. Aquí te saluda Lalo en tu día. El 5474, Taxi Malboro. Lo que pasa es que quieren ser es tú es envidia y está mal de la cabeza, Topo. Bendiciones, saludos. Recuerden, vengan ustedes por sus vales de gasolina. Manda. Ah, ok, ya Topo paga 5,000, eso vale, dice. Ok, más mensajes. Ahorita contesto la llamada, denme chance. Vamos con mensajitos.
4: Poboski, un saludito para la chacalita de acá de Reforma Chiapa y para todos. Un saludito en general a todos los de Reforma Chiapa. Saludito, banda, taxistas, cumbiero y todo mi Reforma Chiapa. Muchos saluditos para todos. Quiero la canción de Amor Añejo. Y saludos para todos los animales de la que buena. Topo Bosque, son gente que están enferma completamente de la mente. Ignóralos. Tu vida es tu vida, papi. Y la de tu familia. Lo que hiciste, créeme que está bien. Si lo demandaste y le llegas a ganar el pleito, papi, húndelo. Porque es un arriba mi topo.
1: Vámonos con un mensaje. Vámonos por acá, perdón. Hello, dice.
5: Ese Freddy Valier se reporta ya en la competencia, ya se reporta. Está obsesionado con todo, hasta con el perico, hasta con. Quiere ser famoso, yo creo, ese tipo. Sí, ya ese nombre lo he escuchado. Y a Topo, ya ni hable de ese tipo. Ya.
1: Ah, bueno, gracias, Jaimito. Ánimo, Topito, no le da importancia a gente que solo tiene envidia y no le gusta verte crecer, estar feliz. Ánimo, arriba, Topo. Ánimo, Esteban Che, dice saludos. Dice, buenas tardes, Topo. Juan Didi, cuenta conmigo. Saludos, Juanito Didi. Ok, saludos acá, Lache. Saludos, Lache, ¿qué? Lache 24, ¿qué? Amigo Topo, Esteban Torres, cierto que eres perfecto. Todos cometemos errores, pero lo que te escuchamos día a día, conocemos la calidad de persona y profesional que te caracteriza. No te desanimes por comentarios que no suman. Sigues echándole ganas. Siempre los has hecho con ese entrega que te caracteriza. Aquí estamos los amigos y audiencia que te valoramos tu trabajo. Gracias. Esteban Cambrano, no me he ausentado. Siempre te escucho, aunque no participe en la garulla. Gracias, mi hermano Esteban Cambrano. Por acá, el buen Cruz, que dice, oye, Davidcito, ¿vas o no?
6: No te dije, pues, Topito, que te acompañaba, pero lo primero que viste es que te voy a agarrar el fierro.
1: Es que sí, gordo, no te conozco, gordo.
6: Yo a eso no le hago, como dices tú, yo soy, me encantan las mujeres.
1: Igual. Dale, a mí.
6: Saludos.
1: Dice Topo, voy bajando de Cancún, armamos de las 5-7. Saludos a la banda de las 5-7 que baja de Cancún. Topito, una rolita, vamos por Más Allá del Sol de Joan Sebastián. Perdón por la palabra, pero da coraje, la neta. Hoy sí, Simón, vamos, pollito. El Topo, ¿qué te pasó, pues? Luego te cuento, Estefanía, luego te cuento, mija. Hoy no. Dice, video viejo, pero veo que te quedó grande la yegua, Topo. Está grandísima la muchacha esa, gordo. ¿Verdad, mi hermano? Alexis del Valle, ¿verdad que está grande la muchacha? Se llama Pamela, gordo. Pero grandota aunque me peguen, mi hermano. Sí, la sacaste de ahí de la página. Saludos a mis amigos de Allen. Dice, yo te acompaño, Eric. Saludos, gracias, Topo. No invitas, ya te olvidaste de los viejos amigos. ¿Qué hiciste, flaquito? ¿Qué hiciste, mi hermano flaco? ¿Cómo estás? Vamos a ver qué dice Davidcito. Davidcito, no descarga tu audio. ¿Qué hacemos? Tarda mucho tu audio. ¿Qué onda? Vamos a ver qué rollo con ese hoyo. No carga tu, no descarga tu audio, gordo. No sé qué quisiste. Topo, buenas tardes, aquí escuchando de. No le das importancia al tipo que considero que quiere eso, llevarte a lo que estás haciendo. Y te lo digo con respeto, ánimo, no vale la pena, échale ganas. Diosito, te colme de bendiciones a ti y a tu familia. El hombre tiene sus problemas que lamentablemente se le desea bien también. Ánimo, Topo, claro, familia es primero. Y bien, por la demanda, recuerda que aquí se hace lo que se paga. Dios mediante, todo estará excelente, gracias. A ver, no puedo descargar tu audio, gordo. Dice, si ya gané, vale, ¿puedo volver a participar? No, mi hermano. ¿Qué onda, Topo? ¿Qué onda, mi hermano Lalito? ¿Cómo estás? Dice, Topo, una fría, voy por ti. Comenta, saludos a mi familia. Comenta, voy al teatro al aire libre, gordo. Voy al teatro al aire libre. Te diría que sí, pero la neta, voy al teatro ahorita en fa. Me están esperando.
7: ¿Qué onda, Topito? ¿A dónde, viejito? ¿A dónde? Yo, la verdad, no anduve escuchando desde temprano. Comenta, ¿a dónde? Yo me desocupo quizá ahorita como a las... como 7:30 quizá.
1: Vamos al teatro, gordo. Están montando el evento de Yuridia.
7: ¿A dónde vas, gordo? ¿A dónde vas? No escuché desde temprano. Ya escuché como a las 5:30 quizá, 6. Coméntame.
1: ¿Por dónde andas? ¿Por dónde andas? ¿Qué onda, Topo? Te llevo si quieres, ahí te dejo mi número. Gracias, gordo. No, es nada más que me acompañen. Ahí estamos. ¿Dónde andas, Lalito? ¿Dónde andas, mi hermano Lalo? ¿Qué andas haciendo, Lalito? ¿Dónde andas, gordo? ¿Dónde andas, Lalito? ¿Dónde andas? ¿Quién? Entonces, ¿voy solito? ¿Me voy solito? Bueno, me voy solito. Pues yo quería que fueran a ver ustedes cómo se está montando, cómo se está haciendo la cosa. Y para que vayan a ustedes, pues digan, oye, qué chido, oye, qué bonito, oye esto, oye el otro. Así pues, que ustedes me digan, no, está chido. Busquen la página de Parranda con el Topo en Facebook. Ahí está la dinámica para llevarse pase doble para ir a ver a Yuridia. De Parranda con el Topo en Facebook. En unos 5 minutos estará la dinámica en la página de Parranda con el Topo, pase doble.

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0: 89.3, el primero que viene por su vale de gasolina. ¿Cómo te llamas, carnal? Ahí el micrófono, jálale el micrófono. Ándale.
1: Ignacio Campos Obando.
0: ¿Cómo?
1: Ignacio Campos Obando.
0: Ignacio Campos Obando.
1: Sí.
0: Nachito, taxista.
1: Taxista.
0: ¿Qué número de taxi manejas, Nachito?
1: 938.
0: ¿9 qué?
1: 38.
0: 938, Nachito, dímelo así de fácil, rápido y sencillo, Nachito. No, te sin tantos. ¿Hace cuánto escuchas La Qué Buena?
1: Ah, buen rato ya.
0: Buen rato. ¿Hace cuánto?
1: Como un año.
0: Un año. Mencióname el nombre de dos animales y te llevas tu pase de gasolina.
1: Aquí tenemos al topo, ¿otro? La mojarrita y el gallito.
0: ¿El gallito?
1: Sí.
0: Aquí no hay gallo.
1: Ah, pues el potro.
0: El potro. Bueno, te lo voy a pasar, gordo, nomás porque viniste. Va, pero la neta no hay gallo. No hay gallo, aquí no hay gallo, ¿eh?
1: Es que ese estaba,
0: ¿dónde?
1: ¿Cómo te digo? De los... del amanecer.
0: Ah, de los hijos de la mañana.
1: Sí.
0: Simón, sí es cierto, el gallito. El gallito, sí es cierto, tienes razón. Guarda tu foto, ¿eh? Muestra tu vale. Listo, mi hermano. Felicidades, ya con eso. Pásale bien.
1: Gracias.
0: Felicidades, gordo. Saludos, ahí está mi compadre, ya se llevó su...
2: ¿A dónde
0: su,
2: lo buscamos?
0: Ahí en las más gas, ahí. En las G500, pues. En las G500, sí, gordo.
2: Gracias.
0: En las G500, saludos, hermano, que estés bien. Cuídate mucho. Ahí está, vámonos con mensaje y se comenta para que te caiga, dice Lalito. Pero ¿dónde estás, gordo? Topo, unas miches, comenta y voy por ti. No es que venga por mí, lo que pasa que...
3: ¿Qué onda, Toposki? ¿Qué onda? Ese pobre perro está...
0: Dice, llévame 5504. A ver qué dice David.
4: Claro que sí voy, mi hermano. Claro que sí voy. Pero una pregunta, ¿te puedo alcanzar ahí?
0: No, gordo, tienes que entrar conmigo.
4: Digo, todavía me desocupo todavía en un rato.
0: No te van a dejar pasar, gordo. No te van a dejar pasar.
4: Coméntame si te puedo alcanzar ahí, sí, ahí caigo. Ya me dice si se puede llevar algo.
0: Ahí está, vámonos, dice, vámonos con más. Tienes que entrar conmigo, gordo. ¿Qué onda, Topo? Saludos, mi hermano, un abrazo, gracias. Bueno, si quieres te acompaño, dice William. Si quieres, voto por acá, a ver. Dice, ¿qué tal, Topo? Ya te gané a venir a ver a mi. A ver cómo montan, dice. Así, Guillermo, así. Ya te mandaron la foto, va, gordo. Eso, gordo. Esos son los de Total Play, mi hermano. Esos son los de Total Play porque me mandaron eso, ¿eh? Ah, no, es que son mis amigos de las ambulancias. Allá voy, gordo. Dedícale la sigue ladrando los perros, dice Fernando. En la Lima, gordo, ya no te da tiempo, ya me voy, Lalito. Entonces nadie me va a acompañar. Bueno, señores, un placer haber estado con ustedes. Muchas gracias a todos los que nos acompañaron. Soy Esteban Torres, me dicen el Topo. Pásela bonito. Nos vamos a escuchar mañana desde las 12 del día. Nos escuchamos en, si Dios lo permite, nos escuchamos en Modatelas. Vamos a estar inaugurando Modatelas mañana a las 12 del día. A las 2 de la tarde, nos escuchamos en Pollos Pechugón, inauguración de Pollos Pechugón en Pino Suárez. Cáiganle porque tenemos Pollos Pechugón para toda la banda que nos caiga por allá. Bueno, los primeros que lleguen, vamos a tener Pollos Pechugón y también Tacos Pechugón para que se den una cita por allá. Y también más tarde aquí en la radio, ¿va? Ya está la dinámica en la página, chequen ustedes la página, se está cargando la página para llevarse pase doble para ir a ver a Yuridia. En un momento más voy a subir unas fotos también, ahí sí pueden ustedes checarlo. Muchas gracias, Topo, yo quiero ir. ¿Qué onda, gordo? Chequen la página. Sí, somos lo de Total Play, papito, pero yo no, ya no vamos aquí, se acaba hasta mañana. ¿Por qué te vas, gordo? Espérame ahí, gordo. Espérame ahí. Espérame ahí. Espérame ahí, gordo, ¿viste? Ya me voy, dice. No, ya está todo listo, va. Sabía que eras lo de Total Play, ¿ya viste? ¿Qué dijiste? No son los de Total Play. Sí, son los de Total Play. Me lo imaginé, gordo. Me los imaginé. Señores, ¿con qué me voy? ¿Con qué me voy? Bueno, me voy. Qué lástima que algunos, pues, nomás no va. Nos vamos. Le marqué al maestro Hugo y nomás me batió. No importa. No es la primera vez, ni será la última. Hasta mañana, si Dios quiere. Buenas noches.
5: Topo, puede poner la de ayer, la de...

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2: Las 7 con un minuto.
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4: En Tabasco ha crecido la alerta por la operación de falsos notarios y gestores que se hacen pasar por fedatarios para ofrecer escrituración barata, trámites express de terrenos y regularización de propiedades. El modus operandi es en redes sociales y oficinas improvisadas, donde entregan documentos con sellos y firmas apócrifas que no tienen validez ante el registro público de la propiedad, dejando a las familias sin certeza jurídica y en riesgo de perder su patrimonio. De acuerdo con la Secretaría de Servicios Registrales, se mantienen abiertos cerca de 80 procedimientos administrativos contra notarios del estado por quejas ciudadanas. La ley del notariado de Tabasco establece que solo quien cuenta con el FIAT, que es un decreto o acuerdo otorgado por el ejecutivo y patente vigente, puede ejercer. Las sanciones para quienes incurran en faltas van desde amonestación, suspensión temporal de la función notarial, hasta la revocación del FIAT. En los casos de los falsos notarios sin fiat, el delito se persigue como usurpación de función pública y fraude y corresponde a la Fiscalía General del Estado, por lo que el Colegio de Notarios de Tabasco recomienda verificar siempre en la Dirección General de Servicios Notariales que el notario exista, que tenga domicilio oficial y no firmar fuera de la notaría. Hasta el siguiente comentario.
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0: De la noche con 10 minutos. ¿Cómo están? Buenas noches. ¿Qué dicen hoy jueves? Espérenme, me acabo de quitar los lentes. Jueves 8 de octubre 2026, 7 de la noche con 10 minutos. Te saluda la mojarrita en esta nochecita fresquísima. Oigan, se echó una pestañada hoy en la tarde. Yo creo que sí, ¿verdad? Porque estaba bien rica la... Mira, estuvo bien rica la mañana, la tarde y la noche ni se diga. Como para qué se le antoja. ¿Para qué se le antoja? No me lo diga al aire. Pero bueno, sí, para una rica cena. Un café con leche, como siempre que lo hace Marce. Presumiéndome su café con leche, con galleta. Ese pucherito, Marce, la neta, me lo antojaste. Oye, como que está de moda ahorita los pucheros. Hay un compañero que guisa mejor que una servidora. Que le tengo envidia, que no hay envidia de la buena ni de la mala, es de la mala nada más. Le tengo envidia porque tiene un sazón buenísimo y también hizo puchero, pero él lo hace diferente. Y la verdad es que se ve, porque no me invitó el muy codo, y se ve riquísimo. Y ahorita Marce igual en la tarde me presumió su puchero. ¿Cómo ven? O sea que está de moda ahorita hacer puchero. No sé si es porque el tiempecito está frito, se antoja un caldito, ¿verdad? Porque a lo mejor ya tiene rato que no hace caldito. Y se le antoja un puchero así con carnita, con verduritas. Ahí les va el secreto de mi compañero que le pone a ese puchero que yo no lo había visto así. Le pone... ¿Cómo dice que hace? Le pone dos tomatitos chicos de esos de saladé. Dos chiquitos, los licúa junto con, depende de cuánto picor le guste a usted, pero le pone chile chipotle, de ese que viene en lata, ¿no? Que viene, ¿cómo le llaman? Chile chipotle. No es en escabeche. Bueno, chile chipotle enlatado, ¿no? Le pone y ya se lo pone al caldo del puchero. Obviamente, pues, los niños que no les gusta el picor no lo van a poder comer, pero los mayores sí. Y agarra un sabor súper distinto. ¿Sabe a qué también le pone chile? Ya me acordé, chile chipotle adobado. ¿A qué también le pone chile chipotle adobado? A las albóndigas. Tengo más de 40 años de estar comiendo albóndigas sin ese sazón del Chema Montes. Oiga usted, es otra cosa, la neta que sí. Oigan, hoy tengo locutor. Ya ven que ya el potro ya no viene. Bueno, pues tuve que contratar otro locutor. Este locutor me sale carísimo. Pero no sé si les agrade mucho, pero aquí va a estar un rato conmigo, 2 horas de aquí hasta las 9 de la noche porque tiene mucha chamba. No lo voy a poner al aire porque pues la neta nada más dije que tengo un locutor aquí en la cabina, pero no lo voy a sacar al aire, la neta que no. No, porque entonces sí le va a quitar la chamba al potro y no quiero, yo tengo esperanzas de que venga un día antes de que termine el año. ¿Qué les parecería que viniera el potro antes de que terminara el año? Finalizar el año juntos. O sea, juntos, todos nosotros, los radioescuchas, la mojarrita y el potro. No, no sean mal pensados. No, para nada. Sí, el potro, pues, que mucha gente lo ha extrañado mucho, pero se da mucho a desear. El otro día vino acá a las oficinas de Radio Núcleo y no se dignó en esperar a la mojarrita, que ya faltaban como 5 minutos. Dijo, me voy a pelar antes de que me vea la mojarrita y me pida que hagamos el programa. Yo de todo me entero. Acá mandaron mensajitos, hoy damos a los mensajes. Mientras, déjenme decirle que son las 7 de la noche con 14 minutos. Le voy a dar de una vez los dos números telefónicos que tenemos en cabina. Déjenme que cuelgue aquí. ¡Ping! El de cabina 9931-420265 y el número de WhatsApp para que tú mandes audio. Me presumas tu cena, nada más me la antojes y no invites nada, ni un pedacito. Pero bueno, así son las cosas. 9931-290933. Ya se están despidiendo de aquel lado. Y es que cuando se va el compañero, el topo. No, no, no, es un alborotadero aquí de un aguazón de clima que qué bárbaro. Que tengo que traer el trapeador porque se va y se va bonito, ¿sí o no?
1: ¡Hola!
0: Que se alborota la gente por acá, es que le hacen fiesta y adiós, es que hasta su cancioncita le hacen, en serio.
1: ¡Hola!
0: ¿Cómo va la canción? Ah, no es canción, sino... Este bandido, no, pero vieran el show, o sea, le baila, si hubiera un tú aquí en la cabina, no, se sube hasta arriba, se baja, la neta, o sea, y prenda y todo, la neta, sí, es una cosa maravillosa que este hombre hace, de verdad. Así quisiera yo que me recibieran o que me despidieran así con tanto alboroto, la neta que sí. Las 7 de la noche con 16 minutos. Ahí está, no te digo, pues. Presumiendo, ahora resulta que es un tamalito. Oye, te va bien, ¿eh? Hasta se me aguó la boca, de verdad. En la tarde, puchero. Ahorita, tamal. Miren, a veces yo desayuno, como y ceno, lo mismo. Pero Marce, a la mecha, ¿eh? Se va a ondear su tamalito de chipilín. Ándale, pues. Con pollo, ¿verdad? Con pollito. Claro que sí, se ve de pollito. Dice, claro, pues sí, presúmeme, ¿cómo no? Ahí le mandamos saludos a Manuelito Vitón, que ahí está recuperándose. Ahí está, para los que quieran aportar, ya sea económicamente o con lo que necesita. Ayer me pidió o nos pidió a través de esta frecuencia 89.3 el apoyo para comprarle una bolsa endoscópica. Y pues no está tan caro.

0: pasado por una operación, una enfermedad, una mala situación, pues siempre lo que nos gusta es estar activos, estar entretenidos en algo, sentirnos útiles, ¿verdad? No importa que aunque estemos dando el cambio en la combi, lo que sea, pero sentirnos que hacemos algo por los demás, ¿no? Entonces, Manuelito Gritón, deseamos tu pronta recuperación y que la gente siga apoyándote de la manera que pueda, hasta emocionalmente, claro que sí, también estamos así como que palabras de apoyo cuando estamos saliendo de recuperación, qué ánimo, vas bien, Manuelito, ya pronto saldrás de esta situación, y eso nos hace sentir un poquito mejor y con buena actitud, más ánimos, como para echarle ganas a la vida, ¿sí o no? Vamos a leer un mensajito, uno de los 30,000 que han estado llegando, porque si no, luego se me amontonan, la neta que sí. Luego pasa la hora de las 7 a la de las 8 y ni uno por estar hable y hable y hable. Dice, sácalo al aire, mojarrita. ¿Qué cosa? ¿Que lo saque yo al topo de la cabina? ¿O qué? No, es que está entretenido. No sé a cuánta mujer le está escribiendo este hombre. De verdad, sí, que si el pa, que cuando acá, que aquí, que allá. Ya sabe, ¿no? Pues está calladito el hombre. No me enseña nada. ¿No vas a enseñar nada? ¿No vas a enseñar nada hoy? Otros días sí me enseñas. Hoy no me quieres enseñar nada. Dice, ¿qué es esto? Creí que era un tamalito de masa colada. Es una gringa, ¿verdad? Una gringuita. ¿Quién está presumiéndome acá, nada más alborotándome? A la mecha, qué bárbaro. No importa, yo traje un bolillo duro, lo voy a remojar, lo voy a chapotear en el café con leche bien caliente. Bueno.
1: Hola, muñeca preciosa, buenas noches.
0: Buenas noches, ¿quién habla?
1: El Gritoncito.
0: ¿Quién?
1: El Gritoncito,
0: oye, andas ahorita un poco achicopalado, andas como que un poquito desanimadito, ¿ah? ¿Sí te escuchas?
1: Como tú dices, patito, mojarrita. Ajá. Soy una persona muy trabajadora. Ajá. Muy alegre, sobre todo, por eso soy Manuelito de Gritón.
0: Sí.
1: Y esto que me pasó, pues, yo no lo tenía en mente.
0: No, pues no, imagínate.
1: De la noche a la mañana yo caí.
0: Ajá.
1: Y para mi fortuna y mi suerte, cáncer de colon.
0: Sí, caray.
1: Pero bueno, como dijiste en un momento, sí, emocionalmente a mí me bajó la guardia.
0: Sí, sí, sí.
1: Y yo, una persona activa, yo soy poco de molestar, patito. A mí no me gusta, pues, ni a mi tía molestaba yo.
0: Claro, porque yo te sentías muy independiente.
1: Yo le tengo dicho a mi tía, no les doy, no les quito, mi amor.
0: Ándale.
1: Pero ahorita sí, no, hombre, me tumbó la enfermedad, ¿qué, pues?
0: Ni modo, y hay que apoyar.
1: Sí, pues le digo a mi tía, mamita linda, discúlpenme, yo no lo pedí.
0: Ajá.
1: Como la canción, yo no lo pedí, solito me llegó.
0: Claro.
1: Pero con la bendición de Dios, ya derroté.
0: Ey, Manuelito.
1: Ya salí del hospital con mi operación, yo hago mi necesidad por esa bolsita.
0: Ajá.
1: Ya derroté.
0: Ey, Manuelito.
1: Ya salí del hospital con mi operación. Yo hago mi necesidad por esa bolsita.
0: Ajá.
1: Me partieron el ombligo como 10 puntos.
0: Ajá.
1: Y bueno, al verme yo así, bueno, yo nunca en hospitales y al verme así me baja la moral.
0: Claro, claro, claro, Manuelito, pero...
1: Mi trabajo, oye, yo me derribo por mi trabajo toda mi vida.
0: Sí, claro.
1: Gracias a Dios y el esfuerzo de mi trabajo, ahí fueron creciendo mis hijas, pues. Oye, ahorita me veo, Dios mío, ¿por qué a mí? Claro, no soy el único.

0: Hay muchos también con diferentes enfermedades.
1: Claro.
0: Pero sinceramente a mí de plano me bajó la guardia. Cosa que yo le dije a mis hijas, ay mamita linda, yo creo que diciembre no la paso con ustedes.
1: No, no digas eso, Manuelito. No digas eso.
0: Pero bueno,
1: Vamos a tener buenas.
0: no tengo nada contra nadie
1: No,
0: de
1: no,
0: los
1: no, claro que no.
0: radioescuchas.
1: No, no, no.
0: Con ninguno de los radioescuchas tengo nada.
1: No, vamos a tener fe y buena actitud
0: Yo
1: siempre. Sale todos los días.
0: siempre le he dicho, mojarrita,
1: Ah.
0: Dios, hoy te pido por el mundo entero. Manuelito de Gritón siempre pidiéndole por el mundo entero,
1: Claro.
0: aunque no los conozca yo a todos, pero yo le pido a Dios por el mundo entero, por
1: Ándale.
0: ti, por este, por el otro, por toda la animalada de la que bueno.
1: Ándale.
0: Gracias, Marce, gracias, Marce, gracias, Freddy, gracias, Chucho, gracias a todos los que me dan ánimo
1: Claro.
0: emocionalmente.
1: Claro, es que así debe de ser. Y mira, siempre ponernos en las manos de Dios y si la voluntad de Dios es que te sanes, te vas a sanar y si no, es la voluntad
0: No,
1: de Dios.
0: yo sé que sí, muerta, yo sé que sí,
1: Ay,
0: porque
1: eso es
0: Dios
1: lo
0: no
1: que
0: nos
1: quiero yo, que
0: quiere
1: estés
0: ver,
1: animado.
0: Dios no nos quiere ver así enfermos.
1: No, claro que no, y que
0: Dios
1: tengamos
0: quisiera,
1: fe.
0: sí, Dios quisiera que nadie se enfermara, mojarrita.
1: Claro.
0: Pero dicen por ahí, es parte del show.
1: Es parte del show.
0: ¿Y qué quiere que le hagamos?
1: Así es. Recupérate, Manuelito. Vamos a seguir orando por ti para que estés bien y continúes con tu vida normal, ¿sale?
0: Gracias. ¿Me pone
1: Sale.
0: una rola?
1: Claro que sí, cual quieres.
0: Déjalo así para todos los radioescuchas.
1: Déjalo así. Claro que sí, Manuelito, y hasta donde estás suena.
0: Aquí en Infonavit, hasta en la casa del hijo del Gritoncito, suena la que buena con la mojarritititita y el pozo.
1: ¿Saben qué me gusta de Manuelito el Gritón? Que se sabe así el Mojarriquitiquitiquitiquitiquitiquitiquitiquitiquitiquitiquitiquitiquitiquitiquitiquitiquitiquitiquitiquitiquitiquitiquitiquitiquitiquitiquitiquitiquitiquitiquitiquitiquitiquitiquitiquitiquitiquitiquitiquitiquitiquitiquitiquitiquitiquitiquitiquitiquitiquitiquitiquitiquitiquitiquitiquitiquitiquitiquitiquitiquitiquitiquitiquitiquitiquitiquitiquitiquitiquitiquitiquitiquitiquitiquitiquitiquitiquitiquitiquitiquitiquitiquitiquitiquitiquitiquitiquitiquitiquitiquitiquitiquitiquitiquitiquitiquitiquitiquitiquitiquitiquitiquitiquitiquitiquitiquitiquitiquitiquitiquitiquitiquitiquitiquitiquitiquitiquitiquitiquitiquitiquitiquitiquitiquitiquitiqu productor de programa del Chema Montes, que da miedo. Lo malo es que no le pagan esas producciones.
2: Dámelo, dámelo, dámelo, dámelo.
1: Oye, saludos al portable 083 Radio Taxi Cocodrilo, que se... Ándale, pues, sí es una gringa esto, ¿verdad? ¿Es una gringa? ¿O es ese famoso, que le llaman, ¿cómo le llaman? Costra, ¿no? Me acordé de una herida. Costra, ¿no? Se llama. Pero no la costra esa que piensen ustedes de la piel, que cuando uno se raspa le sale una costra. No, es que hay una comida así que lleva queso, precisamente que está envuelto con queso. El queso babas, exactamente. El que sostienes. Ya, déjame ese programa. ¿Estás en tu negocio, en tu chamba, o estás acá? Porque si no te abro un micrófono, compadre. No, díselo. No, porque van a sonar los mensajitos así. Ay, Dios mío, lo voy a comprometer. Oye, pues sí, saludos al portable 083. ¡Ay, es gringa! Es gringa, my friend, es gringa. ¿Dónde comiste eso? ¿Dónde compraste eso que ya me lo antojaste? ¡Qué bárbaro! Oigan, ya nos vamos al corte, son las 7 de la noche con 26 minutos, casi se junta con el de las 30, ¡qué bárbaro! Vámonos al corte, eso es que buena noche con la mojarrita y ya por fin se va el potro. El potro, lo tengo bien presente al potro.
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1: Y otros que se ponen celosísimo.
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1: Se va el topo, el topoboski. Te voy a decir cómo se va.
2: ¡El potro!
1: Te voy a decir cómo se va.
2: ¡Se va!

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1: Las 7 con 33 minutos.
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0: ya se fue el coqueto, ya se fue el coqueto. 7:41 en la 89.3. La qué buena. Esto es Qué Buena Noche con la Mojarrita, ya saben. Este programa que se transmite de lunes a viernes, de 7 a 9 de la noche. El mejor programa del sureste mexicano, el mejor programa vespino nocturno que usted podrá escuchar en la noche.
1: En la patrulla espiritual.
0: Teléfono en cabina 99 31 42 02 65, y el número de WhatsApp 99 31 29 09 33. Déjenme pasar un audio. Es que tengo que desconectar la tablet, la tengo que pasar a mi derecha, la tengo que conectar. Eso, mira. Y ahora sí, vamos a escuchar este audio.
2: Yo me voy a volver agricultor esta noche.
0: A ver, explícame eso. Te vas a volver agricultor, pero otra cosa, te faltó el mar. ¿Qué onda, pues?
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0: Yo no voy a hacer tu chamba, papá. Yo no voy a hacer tu chamba. Pero explícame, ¿por qué te vas a volver a este agricultor? A ver, explícame. Dice... ¿Quién está cantando? Ah, a ver. Ah, porque ya lo escucharon. ¿Quién estaba? Saludos, Mojarrita, de parte del piñatero. Y a mi esposa Daisy, aquí escuchándote. Una música de grupo Brindis. ¿Cómo van las piñatas? Bueno, no piñatas, sino adornos, me dijiste, ¿no? De las Catrinas, muy bonitas. Oye, sí, esas se pueden poner en los altares, en la entrada de las casas, en ¿cómo se llama? En los cementerios, ¿verdad? Ahí en las tumbas. O a ver, explícame, porque la verdad es que no sé. Dice, gracias, excelente noche también para ti. Saluditos, otro audio por acá. Espero que no sea grosero.
4: Se va a volver agricultor porque va a sembrar.
0: Ya. Ya capisqué. Ya entendí de la otra que no sabe.
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0: Las 7:43, amiga, amigo. 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Vámonos a esta musiquita que nos los pidió Manuelito Gritón para todos sus radioescuchas, ¿verdad? Manuelito, pronta recuperación.

qué cosas con este radio, pues. 7:53. Bueno. ¿Bueno? Nadie. Bueno, conste, conste. 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Vámonos al corte. 7:55. Esto es Qué Buena Noche con La Mojarrita.

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18: Falta un minuto para que sean las 8 de la noche. Mandaron un audio por aquí. A ver, ¿dónde está? Será este. A ver, déjenme ver si es este, a ver.
19: Se va a volver agricultor.
18: Ah, no, espérame, ese no es. ¿Cuál es? Ah, es que dice, mientras, ¿qué? Mientras no vayas a preguntar ahora qué va a sembrar. Pues no tengo que preguntar qué va a sembrar, porque yo no sé si va a sembrar una semilla de aguacate, no sé si está comiendo tamarindo y va a poner las semillas, no sé si va a sembrar naranja, no lo sé. Bueno.
20: Hola, mojarrita.
18: ¿Qué onda, Marce? ¿Tú eres la que marcaba y colgaba?
20: No.
18: ¿No? ¿Seguro?
20: No.
18: ¿Seguro? ¿No me estás mintiendo?
20: Jamás, mojarrita.
18: Ah, bueno, más te vale. ¿Qué onda, Marce?
16: Quiero mojarritos.
18: Tiki, tiki, tiki, tiki, tiki, tiki, tita.
16: Los saluditos para todas esas habitantes están delicaditos.
18: Sí, hombre.
16: Ahí me dijo que te dijera que está enfermita, que está en su casa. Que le mande saludos.
18: ¿A Santi?
16: Sí.
18: Ah, pues saluditos a Santi. Igual que se recupere.
16: Está recuperando, dice que ya están. Ahí va, él la lleva.
18: Ahí vamos. Pero es
16: ahí
18: que...
16: vamos, saluditos para todos. Ya saben que aquí está Marce y hasta ahorita vas bien con todas las
18: personas. Perfecto, gracias, Marce. Y hasta donde está suena.
16: La que buena con la mojarrita y el potro, pues ya ni yo.
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18: Oye, pero es que también Santi no se cuida su garganta, está hable, de verdad. Hay que ponerle algo ahí en la boca, un bozal para que ya deje de hablar y se recupere pronto, ¿verdad? 8:01, vámonos al corte. Ya terminamos la primera hora. Ahora le invito a que se quede una hora más conmigo a solas. No es cierto, a solas, no. ¿Dónde crees? No, con todos los radioescuchas a través de esta frecuencia 89.3, donde suena la que buena.

0: Las 8 con 2 minutos.
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5: En Tabasco ha crecido la alerta por la operación de falsos notarios y gestores que se hacen pasar por fedatarios para ofrecer escrituración barata, trámites express de terrenos y regularización de propiedades. El modus operandi es en redes sociales y oficinas improvisadas, donde entregan documentos con sellos y firmas apócrifas que no tienen validez ante el registro público de la propiedad, dejando a las familias sin certeza jurídica y en riesgo de perder su patrimonio. De acuerdo con la Secretaría de Servicios Registrales, se mantienen abiertos cerca de 80 procedimientos administrativos contra notarios del Estado por quejas ciudadanas. La Ley del Notariado de Tabasco establece que solo quien cuenta con el FIAT, que es un decreto o acuerdo otorgado por el Ejecutivo y patente vigente, puede ejercer. Las sanciones para quienes incurran en faltas van desde amonestación, suspensión temporal de la función notarial hasta la revocación del FIAT. En los casos de los falsos notarios sin FIAT, el delito se persigue como usurpación de función pública y fraude y corresponde a la Fiscalía General del Estado, por lo que el Colegio de Notarios de Tabasco recomienda verificar siempre en la Dirección General de Servicios Notariales que el notario exista, que tenga domicilio oficial y no firmar fuera de la notaría. Hasta el siguiente comentario.
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2: ¿Cómo están? Buenas noches. Bienvenidos a la segunda hora. ¿De qué buena noche? Ay, cómo, qué bárbaro. Me pasa esto siempre, caray. ¡Qué bárbaro! Vos me haces quedar mal. ¡Qué bárbaro! 8:12 p.m. Saludos a don Oscar, ¿verdad? Saluditos, que ahí va en la 1307. ¿Eh? ¡Saluditos!

8:13. Saludos al Chelo, cómo no, al David. Saludos, Chacalita. 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

0: Saludos a todos los que nos están escuchando a través del internet, en cualquier parte de la República Mexicana. También nos sintonizan del otro lado, ¿verdad? Del mundo, ¿cómo no? Hasta en París nos están sintonizando. Muchas gracias. Gracias. Saludos a Erika. Saludos a Vicky, saludos a Vicky, Agustina, saluditos, saluditos. A Roberto y a Lupita, porque luego me dicen que nunca les mando saludos. Saludos a Don Rubén y a Doña Rebeca también, que luego están ahí en sintonía. Saluditos. Voy a poner un audio.
1: Buenas noches, mojarrita. Bonita voz, bonita voz. Si me puedes compartir una melodía de Temerarios. Ahí la que te guste a ti. Saludos a todo en cabina. De un admirador. Gracias.
0: Oye, yo lo que estaba tratando de

0: últimamente de Edwin Luna. Por favor, saludos cordiales. Aquí estamos atentos a la transmisión. Y que suene la qué buena. Con qué buena noche y la mojarrita.
1: Ay, esa voz. ¿Dónde la tenías? Saludos también a David. Te has perdido, David. ¿Qué onda? Nada más me dejan picadona, qué bárbaro. ¡Sala!

0: la máquina esos taquitos, ¿verdad? Con una piñita ahí encima, la mecha. ¡Riquísimo! Y ese elotito, a la mecha, así con su cremita y todo, a la mecha, nada más en... Se me hizo agua la boca, de verdad. Hay gente que sí le gusta los taquitos con la piñita. Ya ve que hay taqueros que tienen el trompo. Ahí está, se me hizo agua la boca. Y arriba tiene la piñita, ¿sí? Y a algunas personas no les gusta que le pongan piña a sus tacos. No les gusta. Es que normalmente los que son al pastor llevan piñita, ¿verdad? Y otros hacen su salsita, ya sea a la mexicana. Ya saben que le ponen su limoncito al lado. Y también le ponen su salsita esa como de guacamole, que no lleva aguacate, pero le dicen guacamole. Y también hacen aparte la salsita de piña, que le ponen algunos, le ponen ¿cómo se llama? Habanero. Otros nada más así la pura piñita. No sé si esa piña es en almíbar o es natural y la curten con algo, pero sabe buenísima. Bueno, hay para todos los gustos, para la gente que le gusta la carne con piña y sin piña. Nos vamos a ir al corte, son las 8 de la noche con 20 minutos. Esto es Qué Buena Noche con la Mojarrita.
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no. Oigan, 8 de la noche con 28 minutos, ya 29 minutos. En qué buena noche. Mandaron mensajito. Dice, buenas noches, mojarrita, saluditos. Puedes complacer con la canción de... ¿De quién? ¿De cuál? Mi mayor anhelo para Julisa. Claro que sí, saludos hasta Bosques de Saloya.

0: Recuerda, teléfono en cabina 9931-420265 y el número de WhatsApp 9931-290933. Nos vamos al corte porque ya son las 8:30. Aquí suena la Qué Buena.
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0: Las 8 de la noche ya con 47 minutos. Qué bueno que continúas escuchando 89.3 Villahermosa. ¿Qué onda? ¿Qué te estás fondeando, pues? Porque yo ya vi la publicación y me voy a fondear unos tacos al pastor al 2x1. ¡Saluditos, mojarita desde Tulipán! Aquí estamos escuchando el programa. Saludos y bendiciones. Eres el chatarrero, ¿verdad? Seguramente el chatarrero. ¡Saluditos! Hola, mojarita, soy Willy. Saludos a ti y a todos los mojarrafán. Quiere la canción de ¿Cómo me duele el amor de la mafia? ¡Oh! De la mafia. Ahorita la buscamos, ¿cómo no? La ponemos con gusto.
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0: Saludos a mi grillito.
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0: Oye, ya merito me voy a pasar unas canciones que tengo pendientes. Oigan, ahorita buscamos la de la mafia. Sí, es cierto, de la mafia casi no hemos pasado. Ahorita la buscamos, ¿cómo no?

0: ¡Ya regresamos!
1: Las 8 con 48 minutos.
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1: Con estos temas musicales ya estoy despidiéndome de este día, jueves 8 de octubre 2026, cuando son las 8 de la noche con 53 minutos. Muchas gracias, de verdad, de corazón, se lo agradezco que me haya soportado 2 horas. Muchas gracias. Gracias por haberme permitido entrar hasta su lugar donde está descansando, su lugar donde está trabajando, su lugar donde está en sintonía, en la chamba, manejando detrás del volante, ya sea en su taquería, en su hamburguesería, en todo lo que termine en iría, cómo no. Ahí estamos presente a través de esta frecuencia. Gracias por estar sintonizando desde las 5 de la mañana y hasta las 11 de la noche. Ya sabe, todos los días tenemos algo bueno para usted, con buena música, buenos comentarios, chistes, programas locales, nacionales. Ya sabe, no se pierda Las Tropicalísimas, el show del Perico, de Parranda con el Topo, el show, no, es el chichero de la Chacala. Ya saben, y la cereza del pastel, ¿cuál es? ¿Cuál es la cereza del pastel? Ya con, ¿qué dice? Con esto ya me voy a dormir tranquilamente, se me olvida mi dolorcito que tengo aquí en la panza, mis problemas económicos, el problema que tengo con mi pareja, nada de eso, ya olvídalo, ya. A descansar, a disfrutar de la vida, ya sabe. Vamos a terminar la noche bien, gozosos, alegres de que estuvimos vivos un día más, de que nos dieron la oportunidad de estar vivitos y coleando, así que hay que disfrutar la vida, no hay que enojarse, no hay que estar de envidiosos, porque la salud es lo más importante, ¿sí o no, mi Manuelito Gritón? La salud es lo más importante, así que no hay que estarla gastando en estar enojados con la pareja, con los hijos, con el vecino, con las amistades, con nadie, ni con los del trabajo, de veras. Hay que vivir la vida al máximo, como si fuera el último día de su vida. Pórtese bonito, 5 minutos y serán las 9 de la noche. Yo soy La Mojarrita. Nos escuchamos el día de mañana en punto de las 7 de la noche en este su programa de Qué Buena Noche con La Mojarrita. Quédese con la programación del 89.3, donde suena la Qué Buena.

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2: Las 9 con 2 minutos.
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5: En Tabasco ha crecido la alerta por la operación de falsos notarios y gestores que se hacen pasar por fedatarios para ofrecer escrituración barata, trámites express de terrenos y regularización de propiedades. El modus operandi es en redes sociales y oficinas improvisadas, donde entregan documentos con sellos y firmas apócrifas que no tienen validez ante el registro público de la propiedad, dejando a las familias sin certeza jurídica y en riesgo de perder su patrimonio. De acuerdo con la Secretaría de Servicios Registrales, se mantienen abiertos cerca de 80 procedimientos administrativos contra notarios del Estado por quejas ciudadanas. La Ley del Notariado de Tabasco establece que solo quien cuenta con el FIAT, que es un decreto o acuerdo otorgado por el Ejecutivo y patente vigente, puede ejercer. Las sanciones para quienes incurran en faltas van desde amonestación, suspensión temporal de la función notarial hasta la revocación del FIAT. En los casos de los falsos notarios sin FIAT, el delito se persigue como usurpación de función pública y fraude y corresponde a la Fiscalía General del Estado, por lo que el Colegio de Notarios de Tabasco recomienda verificar siempre en la Dirección General de Servicios Notariales que el notario exista, que tenga domicilio oficial y no firmar fuera de la notaría. Hasta el siguiente comentario.
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2: Las 9 con 22 minutos.
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1: Las 9 con 30 minutos.
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0: Las 9 con 50 minutos.
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0: Las 10 en punto.
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2: ¿Cómo están? Soy Claudia Mejía. Un nuevo episodio de Ya Oíste. Esta vez yo... Ahí los que me están escuchando quiero que se pregunten, ¿hace cuánto no se desparasitan? ¿Hace cuánto no desparasitan a toda la familia, a la mascota? Creo que también es muy importante. Ahí pregúntenselo porque hoy traemos un tema sobre parásitos. Está conmigo el doctor Jesús Manuel Rodríguez Guzmán. ¿Cómo estás, doctor?
6: Hola, ¿cómo estás? Muy bien, muchas gracias.
2: Y yo quiero saber primero, antes que nada, ¿esta parte de la cisticercosis es igual que la tenia que escuchamos por ahí? ¿Qué pasa con esto?
6: De hecho, justamente eso es algo muy interesante que es con lo que vamos a hablar. O sea, hablar de cisticercosis realmente es hablar de una fase de lo que es propiamente un microorganismo que se llama teniasis y es un parásito. Taenia, hay dos tipos. Algo que se le llama Taenia solium y Taenia saginata. La que vamos a abordar para hablar de cisticercosis es la Taenia solium.
2: Y me remonto al cerdo, ¿no? Porque pues, la misma palabra lo dice. Pero tenemos tal vez este mito muy bien arraigado de que el cerdo no bien cocido... ¡Pum! Cisticercosis. ¿Es así o no es así?
6: No exactamente. De hecho, justamente es lo que vamos a abordar en este momento. Tendríamos que hablar de lo que es el ciclo o propiamente el ciclo de la cisticercosis y el ciclo de la tenia. Y hablaríamos como tal, tendríamos que tener en cuenta dos cosas. El cerdo se le conectaría como un hospedero intermediario y al humano como un hospedero propiamente definitivo. Pero ¿qué pasa realmente aquí? Si hablamos realmente de lo que es el cerdo, ¿qué nos aportaría el cerdo? Realmente hablaríamos de eso. El humano o la cadena de transmisión o el mecanismo de transmisión se llama fecal oral y realmente en el humano sí ocasionaría tanto teniasis como cisticercosis. En el cerdito no ocasiona lo que es teniasis. En el cerdito solamente ocasiona lo que es la cisticercosis. En el humano, en el cuerpo humano, tendríamos este gusano. Propiamente la tenia es un gusano plano, tiene una cabeza y se caracteriza porque tiene como cuatro ventosas, es decir, cuatro como hoyitos, por así decirlo, en su cabeza. Y tiene unos ganchos que se van atando al intestino. Esto es lo que hace que realmente se fije al intestino. Pero, ¿cuál es la característica de este gusano? Este gusano es hermafrodito, se reproduce por sí mismo, tiene tanto reproductor masculino como femenino. Y es plano, y cada una de estas cositas planitas adentro alberga huevecillos. Y entonces ahí empieza el ciclo. Entonces, ¿qué pasaría con esto? ¿Sabes? Una cosa interesante y que me gusta mucho. ¿Sabes cuánto mide este gusano? Mide de 2 hasta 7 metros. ¿Qué? Y eso es muy interesante porque imagínate, en cada una de estas segmentos que se van formando, hay miles de huevos. Entonces, ¿qué pasa justo ahí? Justo ahí lo que hacemos es de que existen prácticas como pueden ser fecalismo a raíz del suelo. Esto es, hago popó, literal, en la tierra, donde ya sea que hay alimentos o incluso un mal manejo de las excretas, ¿no? Como, por ejemplo, vemos que sí hay un drenaje, pero ¿dónde desfragua esto? ¿Dónde irriga esto? Irriga a los vegetales que propiamente se consumen. Y entonces ahí es donde empieza lo interesante, porque entonces sabemos que existen animales que se le llaman de traspatio. Imagínate, las personas hacen popó, literal, ahí está la tierra y los cerditos, ¿qué hacen? Están todo el tiempo jugando con sus naricitas, consumen esta tierra, los productos que están ahí, los niños salen a jugar, o incluso consumes propiamente algún alimento que ya ha sido irrigado con esta agua. Pero ¿qué pasa? Que en el cerdito entonces encontramos que ya propiamente en la tierra están estos huevecitos. Estos huevos propiamente la tierra no va a hacer que lleguen a la siguiente fase, que es la cisticercosis. Vamos a diferenciarlo aquí. Entonces el cerdito se lo come, esos huevitos en el cerdo sí van a ocasionar que se desarrollen hasta cisticercos, pero ahí van a quedar, no se van a formar gusanos en el cerdo. Aquí es donde viene lo interesante. El humano come la carne ¿Y cómo sería realmente que el humano pueda realmente decir, este consumo de la carne pueda ser lo que me origine un alimento mal cocinado? Pero si estamos hablando de que ya el huevo en él propiamente, en el cerdo, se ocasiona un cisticerco, ¿cómo se puede morir con una buena temperatura, con una cocción? ¿Cuánto necesito cocinar la carne de puerco para que realmente no me ocasione la infección? Por 20 minutos a más de 70 grados centígrados. Esto obviamente dependerá mucho, ¿no? Y entonces yo ya me lo como y adivina qué pasaba con estos cisticercos. Estos cisticercos es como si tuvieran una capita alrededor, un montón de cosas que son proteínas. Y entonces se desnaturalizan o que se destruyen, por así decirlo, con nuestro ácido clorhídrico. Y volvemos al mismo ciclo. Ahí está el ciclo. Pero esta es la parte interesante, porque yo te dije, de que consumimos el puerco, ya está el cisticerco, pero eclosiona con el ácido clorhídrico. Entonces dices, bueno, pero va a formar gusanos. Y ese es un ciclo de gusanos. Entonces, ¿cómo realmente se forma el cisticerco? El cisticerco es, ya no involucro propiamente al puerco, involucro el contacto yo directo humano, lo ingiero, pero ¿qué pasaría entonces ahí? Que estos huevitos se van a ir a través de la sangre.
2: Entonces, ahí sí somos completamente responsables. Ya el cerdito no tiene nada que ver, porque no hubo un intermediario. Entonces, ahí sí, por completo somos responsables porque no tuvimos la higiene adecuada.
6: Correcto.
2: Porque si dices que está en la tierra de las heces, que otra persona fue e hizo ahí, entonces llega mi hijo y empieza a jugar ahí, se lleva las manos a la boca, ahí es donde hay la infección.
6: Correcto. Si yo te hablo de cisticercos, la gente no, muy poca gente sabe, por ejemplo, que los vegetales también pueden ser una fuente de, porque realmente si te hablo de cisticercos, ¿qué te viene a la cabeza? ¿Qué se le viene a la cabeza a todos? Los cerdos, las verduras, aunque las hayas lavado bien, la garantía está desde un buen cultivo, desde que realmente tienes una buena práctica de esto, o un buen manejo de las excretas.
2: ¿Qué hacer cuando sí nos gustan mucho las fresas, sí nos gustan mucho las ensaladas? Digo, ya hablamos de la carne de puerco, pero ¿qué sí está en nuestras manos? O sea, ¿qué tipo de medidas?
6: Si queremos consumir, a lo mejor los vegetales, no vamos a meter tanto en frutas, sino en general, todo lo que es desinfección que no sea por calor, ya sean frutas, verduras, que sean irrigadas por esto, pues sería lavado y desinfección de vegetales. ¿Qué haríamos? Pues disminuiríamos el factor de riesgo, digámoslo. ¿Cómo lo haríamos? Pues sería a lavarlo con agua potable, claramente, o sea, ya utilizar el agua que esté limpia. Y una cosa que sí vemos son diluciones con clorito, con cloro, ¿no? Que son, le llamamos diluciones de hipoclorito de sodio, que coloquialmente lo conocemos como el cloro comercial que tenemos en casa. Después de que los enjuagamos, retiramos la mayor parte de materia orgánica que a veces vemos, ¿no? Tienen tierrita y esto, lo quitamos y posteriormente podemos hacer estas diluciones con cloro. ¿Cuánto correspondería? Por un litro, estos incluso envases que tenemos de crema y demás que miden un litro, de agua potable, o sea, no que sea de preferencia agua potable, claramente agua purificada, le ponemos aproximadamente 2 mililitros de cloro. ¿Cuánto sería esto? Media cucharadita cafetera.
2: También me genera duda. Hay personas que después de desinfectar vuelven a enjuagar. Uh-huh. ¿Está bien o mejor no?
6: Depende. Depende de cómo me lo digas. Por ejemplo, si la práctica es, lo voy a desinfectar y luego le voy a querer quitar los residuos con agua de la llave. Pues, me refiero al agua corriente, pues evidentemente no sería lo correcto. El agua de la llave, aunque esté purificada, sí tiene ciertos ciertos componentes que no lo hacen tan viable, ¿no? Uh-huh. En el contexto, por ejemplo, de que si lo voy a enjuagar, pero con agua de garrafón, con agua que a lo mejor es de filtro, de la que tenemos de la llave, de la que filtramos en casita, uh-huh, de estos purificadores, pues perfecto. Lo correcto sería, y de hecho así lo menciona la mayor parte de las etiquetas, solo escurrimos después de la desinfección sin ya meterlo. Aunque claro, tiene que ser dependiendo del producto que utilizamos.
2: Agradezco mucho que estés aquí para poder brindar esta información. Sí creo que nos quedó muy claro esta parte de la teniasis y la cisticercosis, uh-huh, que son cosas diferentes. Claro. Y que ya hablamos que el pobre cerdito solo está existiendo y no tiene la culpa. En sí o directamente, sí, claro, la higiene de manos, la higiene de tus alimentos, La cocción de tus alimentos son muy importante. Entonces, pues, gracias por quedarte hasta el final. Doctor Jesús, muchas gracias por estar aquí también.
6: Al contrario, gracias por la invitación y pues también invitarlos a que esto sea una práctica habitual, a desparasitación en casa y pues buenas prácticas higiénicas.
2: Yo soy Claudia Mejía, nos vemos en un siguiente episodio. Hasta pronto.
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10: Las 10 con 10 minutos.
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11: En Tabasco ha crecido la alerta por la operación de falsos notarios y gestores que se hacen pasar por fedatarios para ofrecer escrituración barata, trámites express de terrenos y regularización de propiedades. El modus operandi es en redes sociales y oficinas improvisadas, donde entregan documentos con sellos y firmas apócrifas que no tienen validez ante el registro público de la propiedad, dejando a las familias sin certeza jurídica y en riesgo de perder su patrimonio. De acuerdo con la Secretaría de Servicios Registrales, se mantienen abiertos cerca de 80 procedimientos administrativos contra notarios del Estado por quejas ciudadanas. La Ley del Notariado de Tabasco establece que solo quien cuenta con el FIAT, que es un decreto o acuerdo otorgado por el Ejecutivo y patente vigente, puede ejercer. Las sanciones para quienes incurran en faltas van desde amonestación, suspensión temporal de la función notarial hasta la revocación del FIAT. En los casos de los falsos notarios sin FIAT, el delito se persigue como usurpación de función pública y fraude y corresponde a la Fiscalía General del Estado, por lo que el Colegio de Notarios de Tabasco recomienda verificar siempre en la Dirección General de Servicios Notariales que el notario exista, que tenga domicilio oficial y no firmar fuera de la notaría. Hasta el siguiente comentario.
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0: Las 10 con 30 minutos.
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1: Las 10 con 41 minutos.
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3: En Tabasco ha crecido la alerta por la operación de falsos notarios y gestores que se hacen pasar por fedatarios para ofrecer escrituración barata, trámites express de terrenos y regularización de propiedades. El modus operandi es en redes sociales y oficinas improvisadas, donde entregan documentos con sellos y firmas apócrifas que no tienen validez ante el registro público de la propiedad, dejando a las familias sin certeza jurídica y en riesgo de perder su patrimonio. De acuerdo con la Secretaría de Servicios Registrales, se mantienen abiertos cerca de 80 procedimientos administrativos contra notarios del Estado por quejas ciudadanas. La Ley del Notariado de Tabasco establece que solo quien cuenta con el FIAT, que es un decreto o acuerdo otorgado por el Ejecutivo y patente vigente, puede ejercer. Las sanciones para quienes incurran en faltas van desde amonestación, suspensión temporal de la función notarial hasta la revocación del FIAT. En los casos de los falsos notarios sin FIAT, el delito se persigue como usurpación de función pública y fraude y corresponde a la Fiscalía General del Estado, por lo que el Colegio de Notarios de Tabasco recomienda verificar siempre en la Dirección General de Servicios Notariales que el notario exista, que tenga domicilio oficial y no firmar fuera de la notaría. Hasta el siguiente comentario.
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2: Las 10 con 50 minutos.
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1: Las 5 con 3 minutos.

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1: Las 5:36.

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2: Las 5:57.

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4: Las 6 con un minuto.

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0: 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Buenos días.
2: Ay, ay, ay, pero no para todos. Buenos días, ya arrancamos. Es un día maravilloso para toda la banda. Está lluviosito, está humedón, está la calle mojadita. Todo bonito para que arranquemos una mañana más de un cierre de semana impresionante, compartiendo con toda la banda que va para arriba en la que buena. Antes que nada, de Guadalajara, Jalisco, caballero, siempre guapo. Habitualmente, sincero, 100% inminente. Él es Adrián, el Mamut Padilla, último hombre en traicionarte sobre la faz de la tierra.
3: Muchas gracias, mi querido cocodrilo. Ahí estamos perfectamente, completamente en vivo a través de la cadena internacional. ¡Qué buena! Te invitamos a que marques el 5551-668-929. Aquí vamos a estar hasta que el cuerpo aguante, invitándote para que nos digas cuál es la rola que te da para arriba, para hacerte tu dedicada o felicitar a la persona que más confianza le tengas. ¡Bienvenido a la cadena internacional! ¡Qué buena! Va. Y ahora sí, venga.
2: No, échamelo, échamelo.
3: Señoras y señores, desde la República de Tacubayita la Bella para el mundo, llega imponente, ataviado de su voz y de un talento increíble, un hombre que nació para cantar y para hablar en la radio y para desarrollar sus redes sociales al más alto nivel. Alejandro Guzmán Cortés, el cocodrilo.
2: Gracias, mamuchina. Para toda la banda que no lo sabe, recuerden que hoy es viernes 9 de octubre del 2026. Hoy nos circulan desde las 5 de la mañana y hasta las 10 de la noche los autos con engomado azul, terminación de placas 9 y 0, también los permisos hoy descansan. Holograma 1 y 2, esos quietos. ¿Quiénes sí? Bueno, pues todos los que tengan holograma 0 y doble 0, también los vehículos eléctricos e híbridos, motocicletas, autos con placas de discapacidad y servicios de emergencia. ¿A dónde pido la rola que me da para arriba, mamucho?
3: Al 5551-668-929, pero ¿cómo le pueden hacer? A ver, danos un ejemplo, mi coquín.
2: Marcando a 5551-668-929 o por WhatsApp grabándose, así como hola, Baby Mix, o hola, muchachos, a mí la canción que más me gusta es la de Yo Soy Tu Maestro de La Pesadilla Flow. Es más, ¿qué te lo digo yo? Esta sí, mira, suéltalo, Baby Mix.
4: Aquí suena la que buena 97.1.
3: De Guadalajara.
4: A mí la que me da para arriba es la de Manos de Tijera de Guillo. Saludos desde Guadalajara.
3: Aquí está Johnny Depp, acompañado de una última pregunta.
2: ¿Cuál Johnny Depp? ¿Ustedes?
3: El joven Manos de Tijera, dijo. Hoy son las 6:07.
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2: Gillo Salante sonando en la que buena.

0: Hola, hola, buenos días. Hola, hola, buenos días.
1: Buenos días.
2: Los amigos, conoces al Chimino.
1: El Chimino.
2: La que me da para arriba la de feliz, feliz. Me siento muy contento. Por favor, de mi banda mexicano. Y buen fin de semana. Y hoy es día de echar cheves.
0: Viernes de cheves, dice. Va, me late. Hoy viernes de alitas con miches. Me gusta la idea. A las 6:11.
1: Vámonos para arriba.

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1: Si prendes el boiler y el agua ya no se te calienta, lo más seguro es que alguien le anda metiendo una manguera clandestina a tu instalación. Si prendes el boiler y el agua ya no se te calienta, lo más seguro es que alguien le anda metiendo una manguera clandestina a tu instalación.
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2: Las 6:15, vamos para arriba, mamucho.
1: 45 minutos y serán las 7, mi coquín.
2: Uy, qué buenas matemáticas traes. Al rato en el Canalana te voy a hacer un cálculo mental.
1: Fierro, viejón.

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1: Son las 6:18.
2: Efectivamente, 42 minutos y serán las 7, mi gallufi.
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3: Sí, señor.

0: Hacer una pausa, así que quédate con nosotros. Hoy tenemos invitados de lujo. Cocodrilo Guzmán, vamos a la pausita.
1: Regresamos rapidísimo, 5551-668-929. Mantente en sintonía, los invitados te van a sorprender.
2: Las 6:21.
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3: Saludos desde Florida.
4: Las 6:31.
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1: Vámonos tendidos, señoras y señores, con la siguiente dedicada. Fabiola, buenos días.
2: Hola, buenos días.
1: Hola, mi Fabi, bienvenida a La Qué Buena, mi amor, te saluda el gallo. Oye, le vamos a marcar a Brenda, ¿verdad, tu mami?
2: Sí.
1: Órale, pues vamos a ver si está por acá. Brenda, buenos días.
3: Pam, pam, pam, pam, pam.
2: Hola, buenos días.
1: Hola, Brenda. Qué gusto saludarte, mi corazón de melao. Te saluda Luis Martínez, el gallo. Te hablamos de La Qué Buena. Aquí está el Mamut Padilla.
3: Buenos días.
1: Aquí a mi izquierda, el Cocodrilo Guzmán.
4: ¿Qué hola?
1: Y juntos, mi amor, queremos preguntarte si hoy es tu cumpleaños.
2: ¿Dónde?
5: Billete, papá, billete.
1: Que si hoy es tu cumpleaños, mija.
2: Sí.
1: Pues muchísimas, pero bien artisísimas. ¡Sí!

0: bonito. Y ahora sí, escucha con atención porque está dedicada.
1: Es para ti.
2: Adelante.
0: Para ti, para ti. Adelante, Fabi.
3: Hola.
1: Hola, Bob Esponja.
0: Hola, Bob Esponja.
3: No, pues nada más para, quería hacerle esto dedicadito a mi mami para felicitarla por su cumpleaños. Decirle que pues la quiero mucho y que pues gracias por siempre estar conmigo, por todo su apoyo, por ser esa amiga que necesito cuando pues quiero hablar con alguien.
0: Ay, mi amor. Qué bonito.
1: ¿Cuántos cumple, señora?
3: 35.
1: ¿Ah? 35. ¿Y es la mami de quién?
3: Es mi mami.
1: ¿Cuántos años tienes tú entonces?
3: 32.
1: Ah, qué horror.
0: Por eso, pero ¿cuántos años tiene tu mamá?
3: 35.
0: Cálmese, ¿qué?
1: A lo mejor...
3: ¿De verdad?
0: Viene bien cuete ya.
2: No, no te pudo haber tenido a los 3 años,
1: mi amor. Yo había escuchado de ovulación temprana, pero esto es ridículo.
3: Bueno, es su pareja de mi mamá, pero pues también es mi mami.
0: Ah, ya entendí, ok.
1: A ver, entonces, ¿la mamá original cuántos tiene?
3: Mi mamá original tiene 50.
0: No, pues eso sí se oye bien cochinote.
1: Y la mamá postiza tiene 30. ¿Qué tiene de malo?
0: No, pues que nos envite.
2: Qué bonito,
0: ¿no?,
2: que le diga mamá a las dos, mi querido gallito.
0: No.
2: La modernidad está chida.
0: Ahora sí que mamá uno y mamá dos.
1: Ahora sí que la mamá de la mamá de la mamá de la mamá de la mamá de la mamá de la mamá de la mamá de la mamá.
2: No hay cosa más bella ni más sana que cada quien haga lo que le dé su regalada gana sin que los otros se metan en lo que no les importa.
0: Oye, pues que la mamá uno le diga algo a la mamá dos, ¿no?
1: Ándale. A ver, mamá dos, adelante. Venga.
4: Hola, buenos días.
0: A ver, mamá uno.
4: No, soy mamá dos.
0: Ah, mamá dos. ¿Qué tienen que decirle a mamá dos?
1: No, a mamá uno.
2: Ya hablan, Yair.
4: Ah, pues que muchas felicidades, se la pase bien. Y que le eche muchas ganas porque anda media malita.
0: No manches, ¿de qué? ¿Qué le pasó?
4: Es lo que no sabemos.
0: Ahora.
1: A su edad y con esas cosas, déjala, mija.
0: ¿Qué síntomas trae? ¿Qué síntomas trae? Yo te digo.
4: ¿Qué?
0: Yo luego me automedico. Sí, pues a veces me agarro que soy un desenfriolito y cosas así. A ver, amor.
4: Yo me digo todo, pero no.
1: A ver, síntomas. Queremos síntomas.
0: Sí, mi amor. A ver, cuéntame.
4: Síntomas de pulmones, los pies se le hinchan.
0: Ah, no, hasta que se le hinchan. Líquidos.
2: Si los pies se te hinchan, son retención de líquidos.
1: Digo pulmones, hijo.
4: Las dos cosas.
0: Pues sí, como dice Padilla, puede ser retención de líquidos.
2: O la gota.
4: Ya le dieron medicamento y nada.
1: Ay, mira, yo
2: que le baje a la carne de res y a las carnes rojas.
1: Hay que comprar una cajita y ya con eso.
0: O también puedes hacerte un estudio, que se vaya a hacer un ultrasonido renal y de vías biliares. Ahí para ver, a lo mejor hay algo en los riñones.
1: No, es que
2: ¿piedritas?
0: Nada más. Hacer.
1: Ve a García López y cómprate una caja, ahí ya estuvo.
0: Y con paquete de café y pan. Pero bueno.
1: Cafete alto. ¿Cómo? Paquete alto de cafetería.
2: Al gallito una vez le detectaron piedras en los riñones. Pero era porque se metió con un albañil.
0: Ay, cierto. Chistoso.
2: Pero ya está bien. Venga.
4: ¿Y me recomiendan ir a Sonora o no?
0: Sí, pero al mercado, mi amor, que te hagan una limpia. Ahí bueno. Que te da, zambutan ahí unas ramas de romero y albahaca, a ver qué.
1: No sé si es zambutir.
4: Sí, porque no, ya, es mucho.
1: Te dice que te estampen en la jeta.
0: Bueno, ¿y qué canción se van a dedicar?
4: La de, oye, ¿le puedes dedicar el poema que te mandé, por favor?
1: Sí, ¿a quién?
4: Al pollito.
1: Pollo no está. Ajá. Otro día con más
0: al
1: calma.
0: Mamón. Al mamón. Venga,
2: Amonso Mamón.
0: Señoras y señores, niños y niñas, abuelitos y abuelitas.
5: Mamonso Cabón.
0: Con ustedes, el Guanaturgo de Guanatos.
5: Mamonso Cabón.
0: El rey egipcio conocido como
5: Mamonso Cabón.
0: Llega con el poema titulado Mi amor, aunque estés toda destartalada, así te amo.
6: Adelante.
2: Mi amor, aunque estés toda destartalada, así te amo. Y por las noches tu calor reclamo. Soy bonita, soy bella, soy una linda mariposa. Por eso algún día deseo de que seas mi esposa. Ya con esta me despido y nunca te voy a olvidar. Pero ten cuidado con los cafres que circulan por el bulevar.
5: Esta es palabra de Mamón Socavón.
4: Muchas gracias.
5: Antiguos espíritus del mal.
2: Andes era Mundra.
0: Sí, amor.
4: ¿Quieren hablarme mis niñas?
1: No, ya.
2: Sí. No, acaba las 11, el programa inventes, se acaba a las 11, mi amor, y todavía nos falta la reflexión.
1: Una
2: gracias.
1: Pulpita, ¿eh?
0: Ah, pero en corto, mija, en corto, venga.
2: Tienen 10 segundos.
0: Mira, está en coro. A ver, otra vez, ¿cómo?
7: ¡Muchas felicidades, mamá Bren!
0: ¡Ay!
1: Ah, caramba, pues ¿cuántas mujeres viven en esa casa?
4: Somos 6.
2: ¿No vive ningún hombre ahí?
4: Sí, 3.
2: Órale. Saludos a todos.
4: No fueran hombres.
1: Dice 3, pero también ajá, se considera.
0: Pero aquí rentan, dice. 3, pero son mis roomies. Bueno.
1: Dice, ¿cuántas mujeres? ¿Cuántos hombres hay? Hay 6 mujeres y 3 hombres, pero somos 9.
4: Bueno. Ándale, así merito.
0: Ah, con razón. Oye, mi amor, pues te mandamos un beso enorme, pásale increíble. Y sí, no dejen ese rollo de la hinchazón de pies ni lo de los pulmones. Sí, háganse estudios ahí para que detecten cualquier situación a tiempo, mija, antes que lamenten alguna situación. Oye, ¿qué canción se van a dedicar?
4: La de mi hermosa experiencia de la MS, por favor.
0: Fierro, parientón, aquí está. Y antes una última pregunta.
2: Ustedes. Y nosotros vamos.
4: ¡Arriba!
2: My beautiful experience.
0: Órale, vamos para arriba con la qué buena, el Mamut Padilla, el Coco y el Gallo. Estamos en vivo. Hoy viene la arrolladora aquí a para arriba, así que en un ratito estaremos gozando y haciendo dedicadas también con la arrolladora. ¿Por qué no? ¿Por qué no? ¿Por

0: poquito regresamos.
1: Sí, volvemos y no nos tardamos. ¿Quieres pedir una rola al 5551-668-929 de?
2: Son las 6:52.
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5: Las 6:58.

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15: Las 7:04.

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1: Son las 7 en punto. Vamos a ver cuál rola te da pa' arriba. Bueno.
2: Hola, buenos días. A mí la rola que me da para arriba es la de Moy Bobadilla, de Tus Mentiras. Buenos días.
1: Buenos días. Inmediatamente te la ponemos. Son las 7 en punto.

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1: Son las 7:06. Esto es Pa' Arriba.

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1: Las dedicadas, ¿a qué número se piden, mi querido Mamuchito Padilla?
2: Al 55-51-668-929, mi querido Gallufis.
1: Qué bonito, para que nos contacten, 55-51-668-929.
3: Puede ser por llamada. Qué bonito, Maila Pepo.
1: Puede ser por llamada telefónica o a través del WhatsApp, ahí para que la banda se reporte con nosotros. Saludamos al Huicho, mi querido Coco.
4: Este mi Luis, ¿cómo estás, carnal? Luisillo, ¿estás por aquí?
5: Merry Christmas.
4: ¿Qué traes, mi Luigi? Oye, cuéntamelo todo. ¿Quién es Diego Enríquez para ti con tu corazón? ¿Quién es Dieguito?
6: Es el amor de mi vida.
4: Ah, chirrión, ¿a poco eres?
6: Es mi chaparrito.
4: Ah, chirrión, ¿a poco es tu pareja, carnal?
6: Es mi nietecito.
4: Ah, no, no me espantes. Entonces, no, Diego es tu nieto.
6: Mi nieto.
4: Ah, ¿de tu hija o de tu hijo?
6: De mi hija, la mayor.
4: ¡Sas! ¡Qué bueno! Oye, ¿estás seguro que es de ella el niño?
6: Pues de que estoy seguro que es de ella, sí, del papá.
4: Déjame buscarlo. ¡Hola, Dieguito!
7: ¡Hola!
4: ¡Hola, Dieguito! Te hablamos de La Qué Buena de Show que va...
1: ¡Parriba!
4: Te voy a presentar a tus tres tíos más putativos. Aquí está Adrián el Mamut Padilla.
5: ¡Qué vida!
4: Allá está Luis Martínez el Gallo.
1: ¡Hola, mi amor!
4: Yo soy Alejandro Guzmán el Cocodrilo. ¿Cómo has estado, Diego?
1: Pues yo creo que bien.
4: Ya se durmió. ¿Cómo estás, Diego?
7: Bien.
4: Oye, Diego, ¿cuántos años cumples hoy?
7: 10.
4: Bueno, pues de parte de todos los que seamos La Qué Buena y tu abuelo, te deseamos muchísimas, pero bien hartisísimas.
1: ¡Felicidades!

0: ¿Te imaginas llegar a los 100 años?
1: No, estaría chido.
0: Que
1: no,
0: nada más fuera canción de ser que llegues a los 100 años, ¿no? Que sí llegues. Diego, hermano, aquí está tu abuelo y está dedicada.
1: Es para ti.
0: Adelante, abuelito.
1: Para ti. Abuelito, dime tú.
2: Que te la pases bien en compañía de tus hermanitas y de tus papás. Al rato llegamos nosotros, te voy a dedicar esta canción de Pequeña Niña de la Sonora Santanera.
0: Al rato que lleguemos a la casa todos, pues ¿cuántos son?
2: No, somos poquitos.
0: ¿Cuánto es poco?
2: 10.
0: Oh, caramba, son un montón, mijo. Una familia de 10.
2: 10.
0: Ya imagino al Diego cuando crezca. ¿Verdad, papá? ¿Ah? Nos estábamos despidiendo. Ok, carnal, cuidado, ¿eh? Oye, papito, pues ¿qué le quieres decir a tu nieto? Con el cariño del mundo. Congratúlate con él.
2: Que ya sabe que tiene un lugar muy especial en mi corazón. Y que a pesar de que no tuve un hijo varón, con él veo a mi hijo.
0: Ay, qué bonito. No le eches la culpa a tus genes, por favor.
2: Oh.
0: Y la verdad es que es de tu hija, digo, no te adornes, tranquilo. Pero lo más importante es que estás bien. Dieguito, ¿qué le quieres decir a tu abuelito?
3: Queremos que gracias por felicitarme.
0: Oye, ¿cómo le dices? ¿Abuelo? ¿Abuelito? ¿Abu? ¿Cómo le dices, cariño?
3: Abuelito.
0: ¿Sí, nada más? ¿No tiene un abuelo? ¿El abuelo no tiene un apodo así más interesante?
3: No.
0: Que sea el abuelo pulga o así. O el abuelo perro. O el abuelo de chocorrol, ¿no? ¿No?
2: Él me dice Tito.
0: ¿Cómo te dice?
2: Tito.
0: Ay, me espantaste, entendí otra cosa. Ay, se llevan bien fuerte. Después de lo del hijo de Yair que le decía güey a su papá, dijo, oye, este le dice más duro a su abuelo. Está bien, me gusta, pues. Papi, preséntale la rola que le vas a dedicar, por favorcito.
2: Mira, hijo, te voy a dedicar esta canción, esperando que te guste. Se llama Pequeño Niño de la Sonora Santanera.
0: Se la ponemos con gusto. Diego, feliz cumpleaños. ¿Algo más que tú quieras decir?
3: No, nada más, gracias.
0: Bueno, no, pues mañana. A ser felices y lo más importante, compartir con la que buena. Y una última pregunta.
4: Ustedes.
1: Y nosotros vamos.
2: Para arriba.
0: Cámara, chavos. Sean felices. Bye, Dieguito.
2: Gracias.
1: Dieguito. Teléfono. Corazón Padilla.
4: Las 7 de la mañana con 13 minutos, mi querido cocodrilo.
0: Saludos al Dieguito Roldán, donde quiera que se encuentre.
1: Órale. Y al señor Roldán de la AAA también un abrazo.
0: Ah, también. A Dorian.
1: A Dorian Roldán.
0: Que anda ahí dándole con todo al ojo. Saludos a Lomos.
1: Órale.
0: Se llama Lomos. Mide como 3 metros.

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1: Son las 7:17.
2: 7:17 en México.
0: Únicamente 43 minutos para que sean las 8 de la mañana. Vámonos para arriba.

0: volvemos, quédate con nosotros, volvemos con la reflexión, viene el Ganalana y mucho más en este viernes, escuchando.
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2: ¡Qué bonito! Son las 7 de la mañana. Ay, con 21.
3: ¡Qué bonito baila mamut!
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6: Las 7 con 33 minutos.

¿Qué tal, hijos de la mañana? Buenos días. A mí la rola que me da para arriba es la de Y me ves aquí, de Gerardo Díaz. Quiero mandar un saludo para el Brian y el Rudy de la base de taxi de la colonia del Mar, Aleta.

0: ahora con la que buena en cadena. Son las 7:33.
1: 7:33 en México. 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
2: Par.

ahora la famosa reflexión del Mamut Padilla. Hoy presentamos La Fuerza de las Emociones. Un hombre de mediana edad hizo una visita de rutina con el doctor. Desafortunadamente, el doctor detectó que tenía principios de enfisema pulmonar. Señor, le recomiendo dejar para siempre los cigarrillos. ¿Y si no lo hago, qué pasa, doctor? Bueno, pues, si no me hace caso, seguramente le quedará un poco tiempo de vida. El hombre salió del consultorio y se reunió con su mejor amigo y le dijo: me acaban de decir que si sigo fumando no podré vivir mucho tiempo. Y su amigo, sonriendo, le dijo: ¿y qué vas a hacer al respecto? Nada, seguiré fumando, porque ese es mi gusto. Y que pase lo que tenga que pasar. En cuanto dijo esto, su teléfono celular sonó. Era su hija. Y le dijo: papá, solo llamé para darte una buena noticia. Próximamente serás abuelito. Estoy embarazada. Aquel hombre se puso feliz en cuanto escuchó esta noticia. El hombre sonrió, tomó la cajetilla de cigarros y la aventó al bote de la basura. Su amigo, sonriendo, le dijo: oye, ¿y por qué ese cambio tan drástico en tu forma de pensar? Y aquel hombre dijo algo que quedará grabado para siempre en la mente de sus amigos: acabo de recibir una llamada que me motiva a vivir más tiempo. Quiero estar saludable para cuando llegue mi nieto a este mundo y poder jugar incansablemente con él. Quiero vivir para él. A veces en esta vida, lo único que necesitamos es un poquito de motivación. Pero no una motivación cualquiera, sino esa motivación que te vuelve las emociones y genera cambios reales en tu vida. Encuentra un motivo para cambiar. Seguramente lo encontrarás.

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1: Son. En este momento son las 7:43.
0: 17 y las 7.
1: Oye, Mamuchino, deja de mandar un saludo enorme para mi amiga Nelly desde la infancia. Allá en Boscoso nos está escuchando. Qué gusto saber de ti, Nelly. A echarle muchas ganas desde que tenemos como 16 años nos conocemos.
0: Saludos a Muebles Boscoso.
1: Qué

0: quieren participar por una lanita, pupi, ¿a qué número?
1: Al 55-51-66-8929. Oye, vamos a escuchar una canción, pero antes que los niños se reporten o primero que concursen.
0: Primero que concursen al 55-51-66-8929, ¿va?
1: Entonces que marquen ya, va.
0: Bueno.
1: Bueno.
0: Hola, ¿quién habla?
1: Hola, ¿cómo te llamas?
0: ¡Órale!
1: Valentina, ¿cuántos años tienes?
0: Yo soy botanera.
1: Ay, yo quiero hacer ya, entonces.
0: O San Luis, también te queda. Oye, Valentina.
2: ¿Qué pasó?
0: Por tus primeros 50 pesitos, ahí te va. Dime, por favor.
1: Por favor.
2: Por favor.
0: Dime, ¿quién fue el primer presidente de México?
3: 5, 4, 3.
1: Se llamaba Lupe.
3: 2, 1.
2: Guadalupe Victoria.
1: Sí, muy bien.
0: Se lo llevó.
1: Estupendo, felicidades.
3: ¡Viva!
1: Aitan, ¿vas por 100?
2: Sí.
1: Valentina, ponte muy abusada. Por 100 pesos tienes que responderme un cálculo mental. ¿Lista?
2: Tengo 6 años.
1: Sí, y sabes matemáticas, ¿no?
4: No, mañana.
1: Y si no, supongo que tu mamá también sabe, ¿no?
2: Sí.
1: ¿Lista? Sí. Mam, cálculo mental para niña de 6 años. 4 más 3 más 3 más 100.
3: 5.
2: 110. 4.
1: ¡Estupendo! ¡100 pesos! ¡Vas por 150 o ahí te quedas!
2: ¡Voy por 150!
1: ¡Te paso, chumpollo!
0: ¡Por 150! ¡Dime, por favor!
1: ¡Por favor!
2: ¡Por favor!
0: ¡Dime, ¿cuándo se celebra el Día de la Bandera?
3: 5
2: ¡24 de
3: abril! ¡Felicidades!
1: ¡Oye, va perfectamente bien! ¿Ya llevas 150? ¿Vas por 200 o ahí te quedas?
2: Voy por 200.
1: Ok, por 200 pesos. Pon muchísima atención porque no voy a repetir. ¿Ok?
0: Ok.
1: Si tienes en una mesa unas fotos que tienen, una sala, una televisión, un florero, una mesa, muchos platos, un mueble para acomodar los platos, una alfombra. ¿De qué estoy hablando?
2: Del comedor
1: de la casa, muy bien.
3: ¡Felicidades!
1: Ya llevas 200, vas por 250 o ahí te quedas.
3: ¡Viva!
1: Por 250, te paso chumpollo.
0: Por 250, dime por favor.
1: Por favor.
2: Por favor.
0: Dime. Ahí te va, te lo voy a poner bien facilita, ¿eh? ¿Quién era considerado el padre de la patria?
1: ¿El padre de la patria?
3: 5.
2: Miguel Hidalgo.
3: 4.
0: ¡Órale!
3: ¡Felicidades!
1: ¡Estupendo! Ya vas por 300, que es nuestro premio mayor. ¿Juegas o ahí te quedas?
3: ¡Viva!
2: Juego.
1: Lo estarías arriesgando todo. ¿Estás segura?
2: Sí.
1: Por 300 pesos la pregunta es muy sencilla.
0: Ya.
1: Tienes que decirme... ¿Cómo se le llama a la otra parte de una oración que no es el sujeto?
0: ¿Cómo?
3: 5, 4.
2: Persona.
3: 3.
1: No, ¿cómo se le llama a la otra parte de una oración que no es sujeto?
0: Otra vez.
3: 5.
2: Predicación.
3: 4.
2: Predicado.
1: ¡Eso, predicado! Muy bien.
3: ¡Felicidades!
1: Su mamá le dijo que dijera peregrinación.
0: No, bueno, pues es que ya vienen las peregrinaciones para la villa.
1: Ruegan a la Virgen que sí sepamos la pregunta.
0: ¿Cuánto lleva?
1: Ya llevo los 300 pesos.
0: 300 pesos para ti, mi amor. Felicidades. ¿Qué rolita quieres oír?
2: La de Baby
0: Meets. Va, ahorita justamente la tenemos de fondo. ¿Qué te crees que el Baby Meets ya sabía que esa era la que te gusta?
1: Efectivamente, y fondó toda la sección con tu canción. ¡Qué bárbaro!
0: Y ahorita la vamos a escuchar completa, mi amor. Y aquí suena...
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0: vamos, bye.
1: Regresamos pronto, ya viene el Ganalana para papás. Ahí sí pueden decir peregrinación.
0: Vamos, si venimos ahorita vas a ver qué cotorreo. Buen hombre, trépale.
1: Ya volvemos, chicos.
0: Vamos, venimos, vamos. Bye. Vamos, venimos, vamos.
2: La temperatura.
0: Right now.
1: ¿En México?
0: 14 grados. Bye.
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minutos, 7:59. 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
9: Las 8 con 3 minutos.
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0: buenos días.
1: Hola, hola, buen día, ¿cómo están?
2: Bien.
1: Mi nombre es Patricia, les hablo desde Hernando, Córdoba, Argentina. Hace 3 días que escuché esta radio, que los encontré y quedé totalmente enamorada. Me encanta, me encanta. Estoy todo el día escuchándolo. Le mando un gran beso. Y si me pueden dedicar algún temita, los dejo para que me sorprendan.
2: Órale, Córdoba, Argentina, gallito.
0: No, pues si aquí hay una más argentina, mexicana, es la Cazú, aquí se la dejamos con mucho gusto.
2: 8-2.
0: Arriba, un abrazo, Argentina. ¡Muah!

0: Mexicana Lana.
1: Billete, papá, billete. Una lana cortesía de la casetera y la ronda Bogotá.
2: Eso, el gana lana se fue buscando el sol en la playa. Comunícate. 5551-668-929. Puedes ganar mucha lana con el gallito, con el cojo y con el mamucho. Comenzamos ahora mismo.
1: Vámonos tendidos. Bueno, bueno.
3: Aquí se ve la que buena.
1: Hola, hola. ¿Quién habla?
3: Rodrigo.
1: Rorro, por tus primeros 100 pesos, el Mamut Padilla.
2: Como quiero que ganes, te voy a preguntar: ¿quieres de deportes, de cultura general o de geografía?
3: De deportes.
2: De deportes, muy bien. Dime, por favor, ¿con qué equipo acaba de ser campeón el señor Turco Mohamed?
3: Cinco. Con el Toluca.
2: Cuatro. ¡Es correcto!
1: ¡Se la llevó!
2: Bien, mi vida, ya tiene 100 pesotes. Sigue el Gallufi. ¡Venga!
1: Mi rey, facilito, facilito. Te doy una palabra. Me encantas una canción donde venga esa palabra, fácil o difícil.
3: Gallito bebé, ponme la facilita.
1: ¡Humor! Dímela cantando con la palabra. Voy. Voy.
3: Hoy voy a cambiar. Cuatro, hoy voy a decirte que te quiero, tres, de verdad. Quiero platicar.
2: Dos.
1: ¿Qué más? ¿Qué más?
2: Uno. Yo creo que hizo los méritos suficientes, salvo tu mejor opinión.
1: Va a cámara.
2: ¡Felicidades! ¡200 varos! ¡Y sin perder el comodín, papá!
1: ¡Qué bonito! Mi rey, ¿le sigues o ahí te quedas?
3: Vamos por 300.
2: ¿Falso o verdadero o teorema matemático?
3: Matemático.
2: Ok. ¿Estás listo?
3: Listo.
2: 10 por 2 menos 5 más 8. 5.
3: 26.
2: ¡Es correcto!

0: 400 o cámara? Y ahí la dejamos.
1: Vamos por 400.
0: Por 400 pesos, mi rey. Para ti, Alejandro Guzmán Cortés, el cocodrilo con Adivina la Canción.
2: Mi carnal, tienes que decirme cómo se llama y quién la canta. ¿Estás listo?
1: Listo.
2: Papito chulo, entonces, abusadillo, dime quién la canta. ¿Cómo se llama? Adivina la canción. Silencio de los Inocentes. Adivina la canción.
3: Es que se nos trabó la casetera.
2: Se le traba el cerebro, este más bien.
1: Perfecta. Perfecta en los recoditos.
2: Perfecta en los recoditos.
0: ¡Qué bonito!
2: Carnales, está temblando.
0: Ahora.
2: No, él, de los nervios. Ay, tranquilo, no se espanten todo. Ay, qué vergüenza.
0: Ay, bueno,
1: sí, sí, estoy temblando.
2: Yo aquí armando alarma.
1: Ah. Perdí con el coco.
2: Oye, yo aquí armando alarma, mira. Guau, guau, guau, guau, guau. Ahí ya me voy.
0: Ok, le sigues hoy, te quedas gordito.
1: Vamos por lo siguiente.
0: Vamos, Porky.
3: Ahí te va tu pregunta, carnal, por 500 pesos. Dime qué gas es necesario para que pueda ser posible la combustión. 5, 4, 3, 2.
1: Me acuerdo.
2: Siempre hueso.
0: No manches.
3: ¿Quieres más tiempo o te cambio la pregunta?
1: Cambio de pregunta.
3: El oxígeno. El único gas que es necesario para que ocurra la combustión es el oxígeno.
2: Pierdes el comodín a los 400 baros y por la mano ya fracasaste el comodín. Ponte abusado. ¿Quieres otra pregunta? Porque no te podemos dar más tiempo.
3: Sí, ahí te va. Dime por 500 pesos. ¿Cuál es el único mamífero que es capaz de volar?
2: Mamón, socamón.
3: 5, 4. Nomás es uno, el mamífero 3, que puede volar.
1: 2. No, ni idea.
3: ¡Uno! ¿No te gustan las películas de Batman?
1: La verdad no.
3: ¡Es el murciélago!
2: Carnal, por favor, recuerda este nombre. Adrián Padilla García, locutor de Guadalajara. Él te hizo perder el dinero que llevabas. No se te olvide nunca.
3: El murciélago es un mamífero.
2: Carnal, recuerda que este señor es conocido en Egipto como el mamón socavón. Y él fue el que provocó tu derrota.
3: Suerte para la próxima, son las 8:13.
0: No mamífero.

0: bota que los patea. Ten mucho cuidado de los que muerden la mano que les dio de comer, porque casi siempre son los mismos que lamen la bota que los patea.
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2: Son... En México, las 8:20.
3: 40 minutos y serán las 9.
0: ¡Eso! ¡Muy bien, muchachito! ¡Es matemático!

0: pausa, regresamos. Quédate con nosotros. Estamos en vivo. Viene el Ganalana y ya no tarda en llegar la arrolladora.
1: Regresamos para vivir una auténtica sesión de arrolladora terapia. No tardamos mucho, volvemos de volada. Prepárate porque en La Qué Buena hay grandes, grandes, grandes, enormes sorpresas.
2: 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Las 8 con 23 minutos, 8:23.
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7: Las 8 con 36 minutos.

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1: Son las 8:35.
2: Un saludo para mi amigo Andrés Maya, que nos está escuchando en Tala, Jalisco. Saludos, mi querido Andy Boy. Son las 8:35.

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1: Ya llegó, ya está aquí.
2: Ella es
3: Ivette Parga Ávila.
1: Y nos trae
2: puras buenas. Hola, Ivette, buenos días.
4: Hola, ¿cómo están? Muy, muy buenos días. Para arriba, feliz de estar con ustedes, Coco Gallito, Mahmood y con todo el público de La Qué Buena. Feliz porque, dije, tengo que ir porque luego no saben cómo me malmiran en los pasillos.
1: No manches.
4: Coco Gallito.
2: No, no es cierto. A ver, A ver, gente, aclaremos. No es lo mismo malmirar que ver con odio.
1: Claro.
4: No. A ver, a ver, dame las cinco diferencias.
2: Dice la Ivette, me malmira. No,
4: no, no,
2: no. No es lo mismo malmirar que ver con odio.
4: Entonces, tantito peor resultó eso. No, ya saben que nos queremos y aquí estamos siempre atentos de las noticias, de estar con ustedes y de las puras buenas. Y ahora les vengo a traer una agenda para que vayan haciendo sus anotaciones de las festividades del Día de Muertos, porque sí, ya estamos en esta plena época de comer pan de muerto, de las ofrendas monumentales, de vestirnos de catrinas, de catrines, y a veces nos llega el Día de Muertos y decimos, ah, ya no fui, mira, había esto, había el otro, no supe, no me enteré. Y bueno, al menos a mí me gusta mucho estas celebraciones. Es una de mis épocas preferidas de poner ofrenda, por supuesto, de recordar a nuestros seres queridos, pero también con este toque de fiesta, de diversión que les damos los mexicanos, nos hace tener algo más colorido y siempre en el recuerdo de estas personas que se nos adelantaron, pero que están en nuestro corazón y que además nos dan motivo de comer rico. Dice que ponemos la ofrenda, pero también nosotros comemos de la ofrenda.
2: Te voy a decir una cosa. Yo creo que esta tradición de poder llamar a los nuestros que ya no están con nosotros, que es muy mexicana.
4: Muy.
2: Y que indudablemente evoca algo que en el resto del mundo la gente por costumbre le teme demasiado a la muerte. Y creo que somos privilegiados en entender este tránsito como un mero proceso entre nosotros. Porque al final de cuentas creo que en México estamos muy claros que no podemos hablarnos, pero siempre nos podemos ver.
4: Uy, hasta mira, se me puso la piel chinita.
2: Ay, a mí también me espanté con lo que dije.
4: ¡Qué profundo, Coco!
2: ¿De dónde salió eso?
4: Inspirado. ¿No te tomó algún ser de luz por ahí que transmitió ese mensaje?
2: ¿Qué pasó?
4: No, puede ser. No,
2: sí. A mí no me ha tomado nadie. ¿Qué pasó?
5: Es que hubo inspiración.
4: ¿Verdad?
5: Divina.
4: Se escuchó muy bonito. Pero bien lo dices tú. Un mexicano destaca, creo que yo, en el mundo donde se ve una catrina, donde se ve una máscara de luchador, donde se ve un mariachi, y esta festividad del Día de Muertos nos ha dado una proyección total en el mundo, y más a raíz de la película de Coco. Como tú dices, entender la muerte,
2: película,
4: de una forma distinta, en donde también hay fiesta, en donde también nos reímos, en donde podemos recordarlos con humor, no solamente con llanto. Y por eso tenemos estas festividades en la Ciudad de México, que son de las más tradicionales, para que vayan tomando nota. Miren, va a estar el recorrido nocturno de Alebrijes y Iluminados, que es ya este fin de semana, inicia en el Museo de Arte Popular. Luego ya va a estar el desfile de alebrijes monumentales que se hace cada año. Esto es el próximo fin de semana, el 17 de octubre, del Zócalo al Ángel. Y como ya es tradición, pueden ir con sus disfraces, con sus vestimentas de catrines, de catrinas, de lo que quieran. Luego la marcha zombie, que yo creo que ahí todos los que entramos en este horario.
2: Esa sí me parece una jalada.
4: No, pero además no necesitamos disfraz. O sea, tal cual como estamos ahorita, podemos ir, porque todos los que nos encontramos en estos horarios de madrugada, ya estamos.
5: Ya tenemos apariencia.
2: Ya me había tardado en estar en contra de algo en esta
4: situación. Sí, yo dije, vamos muy bien, hasta inspirado. Coco me ha dado la razón
2: a ver,
4: en todo.
2: El desfile de catrinas se inventó antes de la película de James Bond.
4: Así, eso hay que dejarlo claro.
2: Pero, sí, claro. O sea, yo conozco a quien lo creó, una chava que lo creó. Y después lo propusieron para la película. Y de ahí se toma la referencia y lo convertimos en tradición. Me encanta.
4: Va, o sea, ahí dices, va, órale.
2: Me encanta.
4: Ok.
2: Pero el homenaje a Walking Dead, ¿cómo por qué?
4: Los zombies, ¿no?
2: No, a ver, eso que lo haga gente sin cultura. Los gringos tienen mucho espacio para hacer cosas para ese tipo de cosas que no son cultura.
4: Sí, Coco,
5: es entretenimiento.
2: Estoy de acuerdo. bueno, pero pues disfrácense de zombies y hagan un Halloween en su casa.
1: Claro.
4: Es fiesta familiar.
5: Es cotorreo, nomás, sí, para divertirnos, no para amargarnos.
1: ¡No, cállate, gordo!
4: Queremos cotorrear, danos chance.
1: El mamut sería como mamá Coco, el Coco como Dante.
4: Sí, yo aquí, ¿quién me toca?
1: Yo
4: mamá
1: creo que
4: Coco.
1: Tú serías como tía Imelda, yo
4: como
1: creo.
4: Tía Imelda, yo creo. ¿Y tú, Gallito?
2: No, yo quiero
4: ¿tú
2: ser.
4: Tú serías el, Miguel, ¿no?
2: De las leyendas de.
5: El Miguelito.
1: ¿Pero sí, a qué le dicen? ¡Ay, Miguel!
2: No, sí, pero de las películas mexicanas estas de animación, que son la leyenda de la Llorona, de la.
1: Ah, las de Leo San Juan.
2: Yo quiero ser la fantasmita.
4: Ay,
2: sí, la que dice. ¡El agua está mojada!
1: La leyenda de la Nahuala.
5: Yo quiero ser chisguete. Bueno.
4: Todos esos personajes que han dejado algo ya emotivo en nuestras vidas.
1: Oye, pues fíjate que sí, o sea,
5: respeta,
1: honestamente,
5: invitada, mendigo.
1: Tradiciones que.
5: Perdónalo, no sabe lo que hace.
1: Tradiciones que siguen viviendo, sí, sí. Y seguirán por los siglos de los siglos. De hecho, ahorita ya en Xochimilco ya está lo de la Llorona, ya están las trajineras, ya está el show, una obra que también está padrísima. Creo que ahí sí, para esto México se pinta solito. La neta.
5: Nos encanta el
1: desfile de Catrinas, también el desfile de Alebrijes.
4: Los Alebrijes, sí, es el que acabamos de mencionar, que va a ser el próximo 17 de
1: octubre. El de las Catrinas es en Reforma, ¿verdad?
4: Es en Reforma, y mira, ahorita es que teníamos que darle su momento a Coco de, ya saben, de catarsis, de que digan, no, estoy de acuerdo.
1: ¡Conmigo no se metan!
4: Conmigo, la mega procesión de
5: por
4: Catrinas.
5: Por su salud mental.
4: Sí, para que todo saque todo el fuá.
2: ¿Están insinuando que estoy loco?
1: Sí.
5: Solo a veces.
4: Pero te queremos. El Coco, sí, justamente, está un poco loco, pero te queremos.
2: Soy Coco Loco on the beach.
4: Así es. La mega procesión de Catrinas es el 25 de octubre del Ángel de la Independencia al Zócalo, la ofrenda monumental del 29 al 2 de noviembre, también en el Zócalo, en Chapultepec va a haber a festividades, y el gran desfile del Día de Muertos, que siempre se espera también con mucha emoción, el 31 de octubre, además en la UNAM, en los distintos museos, también allá en Guadalajara, querido Mamut, hay una larga lista de actividades con el Festival de las Almas, que se ha denominado así. Va a haber exposiciones, ofrendas monumentales, y en todo el país, porque ya decíamos, es algo que llevamos los mexicanos y cada vez se ha popularizado más, que vayan los niños, las familias, que disfruten esta fiesta.
5: Oye,
4: tan emotiva.
5: Dime, hasta Alfredito Olivas le entró con ánimas, que se amanezca ya, también próximamente.
4: Está, y muchas canciones que como la que estamos escuchando, tradicionales del Día de Muerto, que cantamos con gusto, con dolor, y yo creo que también pensamos, ojalá falte mucho, pero que cuando nos toque el momento, también nos despidan así, con buenos recuerdos, con alegría, con música, y que hayamos dejado ahí algo bueno en este mundo, y que la gocemos mejor en el otro, si es que hay. Yo creo que sí, ¿no? Entonces,
5: sí.
4: Yo creo que sí. Entonces,
5: yo creo que,
4: no lo paso.
5: Yo creo que sí.
4: Sí, que no. Pero ahí está parte de la agenda de las actividades para que ustedes vayan, disfruten, y también que nos comenten si les gusta y en dónde viven, en dónde nos están escuchando, qué es lo más tradicional. Porque decíamos, entre que ponemos la ofrenda y no, pues también le robamos al molito, al tequilita, al pan de muerto, ¿no? Todo también para los vivos y para los que ya no están.
5: Acuérdate que las cosas que valen la pena, siempre hay que dar algo a cambio. Hasta el cielo te exige primero la muerte.
4: Uy, no, qué caray, hoy sí estuvieron, pero bien poéticos y bien profundos aquí en Pa' Arriba. Que tengan un excelente mañana, los quiero, ya saben, siempre es un gusto venir con ustedes y a seguir disfrutando de esta vida.
1: Qué bonito, gracias Ivette, te queremos. ¿Y cómo te seguimos en redes sociales?
4: En todas mis redes sociales me encuentran como @ Ivette Parga. Ahí estamos.
1: ¿Qué te vas a disfrazar, Ivette?
4: Besitos de Catrina.
1: Ahora, Ivette.
2: Sí. Yo estoy pensando disfrazarme, pero de como de Drácula. Pero ya ves que ya yo quiero un Drácula sexy, porque ya ves que ya las mujeres hay momia, sexy. Pero, ay, me hacía otra palabra.
4: No,
2: ay,
4: que no te gusta lo de Halloween. No, estás de acuerdo.
2: No me gusta que hagamos desfiles ridículos.
4: No, que gringos no sé qué dijiste.
2: A ver, atención. ¿Sabes qué respeto? Respeto la tradición del Día de Muertos, pero el Halloween sí es un guateque.
4: Ah, o sea, un Drácula.
2: Me voy a disfrazar de Drácula.
1: Bueno, pues todo esto sucedió.
4: Bye.
2: En un día como hoy.
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1: Son 8:48.
5: Únicamente 12 minutos para que sean las 9 de la mañana. A las 9 llegan las maduritas.
1: Ya dijo Canijo, vámonos.

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1: Vamos a la pausa, regresamos. Quédate con nosotros, estamos en vivo en La Qué Buena. Gracias a la cadena que aquí se desconecta. Se quedan con su contenido local, Ciudad de México, Maduritas.
0: Ya son las 8:50.
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2: Las 9 con un minuto.
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9: Con 10 minutitos, 9:10. 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

0: 9 de la mañana con 13 minutitos, 9 con 13. Continuamos en la Qué Buena, 89.3 Villa Hermosa. ¿Cómo andamos, muchachonas, muchachones? Hermosa, hermosa mañana, fresca, ya con un solecito radiante, con un solecito radiante aquí en la ciudad de Villahermosa. Porque se siente rico, se siente agradable. Estamos a una sensación térmica de 32 grados, pero hay mucha humedad, o sea que tenemos ahí 84% y viento del noroeste. Vamos a estar nubladones hasta las 2 de la tarde, ¿ok? Baja probabilidad de lluvia, muy baja, pero a las 3 de la tarde, ay, ay, ay, de 3 a 5 de la tarde se esperan chubascos, ¿eh? Chubascos aislados con tormenta de 32% de probabilidad. Y en la noche tendremos lluvias ligeras, intermitentes. Así que, muchachones, vámonos preparando con el cafecito, el chocolate. ¡Qué rico se siente! Bienvenidos, bienvenidos. Soy Pati Torres, la Patito, y estoy contigo en esta hermosa mañana, esperando que me acompañes, que te quedes conmigo. Vamos a disfrutar de lo más rico de la vida. Y es que tú estás conmigo y yo estoy contigo. Tengo ganas de acabar la pista, muchachos. No sé si ustedes sienten lo mismo, porque ya es viernes. Y es que es viernes ya 9 de octubre. Hay que ponerle todos los kilos. Ya culminaste en una semana. Bendiciones para cada uno de ustedes. Sigan echando ganas. Al 9931-2909-33. Eso. Dice por acá que tengas un día lleno de bendiciones y alegrías. Muy buenos días, Papi Chino. Ahí está. Gracias. Dice por acá: te clavaste en mi corazón, Patito. Despierto y pienso en ti. ¡Ay, Benji! Gracias. Besotes para ti, mi rey. Saludos para Freddy Loli, Marcy, y para todos, dice aquí nuestro querido Beto Rojas. Mi desayuno, dice Marce. Oye, Marce, qué cosa. Se ve delicioso, unos tacos de guisado. Y qué delicia, provechito, provechito. Saluditos a nuestros amigos choferes que ahí van al volante. Gracias porque nos sintonizan. Ahí pónganse ahí las pilas, muchachones. A ver, ¿dónde están esos muchachones que van al volante? Combis, pochimóviles, traileros, de todo. Sabemos que ahí siempre, siempre, siempre nos llevan con ustedes. Nos encanta saber que están aquí con nosotros. Gracias, muchachones. Gracias de verdad, de todo corazón. Y les pido solamente que se cuiden en esta temporada de lluvias. Queremos siempre que lleguen con bien a casa. Vamos a ver a quién tenemos en la línea. ¿Quién está por este lado? 3, 2, 1, suéltalo.
1: No puedo decirte tan rápido, pero aquí estoy, Patito. Bendiciones, buenos días.
0: Hola, mi querido Manuelito. Qué gusto escucharte, mi rey.
1: Pues como siempre, Patito, Manuelito el Gritón, pidiéndole a Dios por el mundo entero.
0: Bendiciones para ti, mi rey. Qué bueno que estás con nosotros.
1: Aquí ando caminando. ¿Ya? Para darle vuelta a mi operación.
0: ¿Tan rápido caminando?
1: Caminando, Patito.
0: Ay, mi vida. ¿Pero sigues hospitalizado?
1: No, estoy en casa de mi hija, aquí en Infonavit Atasca.
0: Ay, ya estás en casita. Qué bendición, mi rey.
1: Claro, el peligro está latente, pues, pero ya derroté la primera.
0: Así
1: a
0: es.
1: La que viene, en el nombre de Dios. Todo se puede.
0: Todo, hay que con la confianza en el Creador y poniéndolo todo en sus manos, vas a mejorar mucho, Manuelito.
1: Ahorita pasó, sustituí mi gasito. Mis hijas están publicando que se antojito, todo para vender.
0: Ajá.
1: Para ayudarme en mis gastos.
0: Claro, mi vida, claro, porque vienen muchas cosas fuertes, muchos gastos fuertes.
1: Y sí, le agradezco a unos radioescuchas que me han apoyado. Clientes que tengo me han apoyado también, no me dejan.
0: Qué bueno, qué bendición, mi rey.
1: Y sobre todo, Dios, que me ayuda bastante.
0: Siempre Dios provee, siempre Dios está ahí para el sustento de la familia y sobre todo para tus medicamentos.
1: Aquí ando caminando, yo sé que voy a salir de esto.
0: Primeramente
1: y
0: Dios,
1: mi rey. Y cuando menos se lo esperen, ahí les caigo en la radio.
0: Ay, mi rey, ojalá, vas a ser siempre bienvenido, como siempre hemos dicho que eres bienvenido, mi rey, y Dios te siga cubriendo con ese amor y esa misericordia que tiene contigo. Así
1: es, Patito, saludito a todos los de La Que Buena, a Noli, a Marce, bueno. No me voy a decir la lista porque la verdad yo sí me acuerdo de mucho.
0: Sí, mi rey, yo sé.
1: Pero para todos, chamacos, muchas bendiciones.
0: Gracias, mi rey. Pues cuídate
1: y
0: mucho.
1: Ahí les va algo. Cuídense mucho. Cuando sientan algo que les molesta, acudan al doctor.
0: Eso es una muy buena recomendación, Manuelito.
1: Porque yo lo dejé pasar y... Pero no pasa nada, aquí estamos combatiendo el cáncer, Patito.
0: Dios es bueno contigo, Manuelito, y tenemos que tomar muy en cuenta la parte que dices de que tenemos que cuidarnos, de sí, checarnos, de ir al médico, hacernos análisis, ¿no? Cuidarnos sí, siempre.
1: Tantito que sientan algo, chamaco, por favor,
0: ¿sí?
1: Vayan al médico,
0: así
1: no
0: es.
1: Lo dejen pasar, lo dejan pasar... Luego repercute más ya cuando la enfermedad está un poquito avanzada.
0: Así es, mi rey, así es.
1: A mí me hicieron dos operaciones en una.
0: Ajá.
1: Donde hago mi necesidad y donde me partieron casi el ombligo.
0: Ay, mi rey.
1: Pero aquí estoy, te lo juro que Dios es tan grande, Patito.
0: Ajá.
1: Que salí de cirugía, yo no presenté ningún dolor.
0: Bendito sea Dios.
1: Nada, nada, no se me complicó nada. Como no soy diabético, no soy hipertenso, no tengo otra enfermedad más que eso.
0: Ok, Manuelito, qué bueno. Bendito sea Dios, Manuelito, que todo haya marchado bien. Y sobre todo saber que tenemos la confianza en el Creador de que vas a mejorar y de que pronto estarás por acá.
1: Por ahí sí me escuchan los clientes que tengo. Mañana hay carne a domicilio.
0: Perfecto, pues ahí está, Manuelito. Muchísimas gracias. ¿Con qué canción te complazco, mi rey?
1: Hoy me va a complacer... La cumbia del Apache.
0: La cumbia del Apache, claro que sí, mi rey, te la pongo con mucho cariño.
1: Y mucho saludo y bendiciones a Noli, hasta la hermosa y heroica Cárdenas.
0: Ya está, mi rey, bendiciones. Cuídate mucho y allá suena.

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13: Las 9:25.

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1: Toda la mañana con 28 minutos. 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

mañana con 37 minutos, hoy con 37. 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

Oiga, muchachones, qué bárbaro. 9931-2909-33. Saluditos para Agustín. ¿Dónde estás? ¿Dónde estás? Ando perdido el muchacho. ¡Qué agresividad! ¡Qué agresividad! Y uno ahí, tantito porque se nos va la luz allá en nuestro pueblo. ¡Ay, Dios mío! Oiga, tenemos muchos mensajitos, muchísimos mensajitos, así que muchísimas gracias porque nos escriben, les mando un gran abrazo y sobre todo gracias a ustedes porque nos dan la oportunidad de entrar a sus coches.

0: tenemos en la línea. ¿Quién está por este lado? 3, 2, 1, suéltalo.
1: Hola, buenos días, Patito. Buenos días.
2: Hola, muy buenos días. ¿Cómo estamos, Clarita?
1: Se quiere que no estaba como dicha Noli.
2: ¡Ay, Noli! Es que tienes una voz parecida a Clarita. Gusto saludarte, Noli. ¿Cómo andamos?
1: Estoy traición, ya no te quiero.
2: Ay, Dios mío, otra agresividad por acá. Oye, qué bárbaro. Oye, están así todos filosos.
1: Aquí escuchando tu alegría, Patito.
2: Oye, qué bueno, mi reina.
1: Aquí desayunando unas ricas enchiladas verdes que preparé con pollito y quesito arriba, así gratinado. Ay. Un cafecito con leche caliente. Oh. Y unos bonitos cositos.
2: No, lo has dicho todo, una enchilada verde es una de mis favoritas.
1: Escuché a Manuelita el gritoncito, Patito. Sí. Muchos saludos, gracias a Dios. Yo no sabes la alegría que me dio escucharlo, que claro. Está bien. Que todo está en la fe en Dios, estamos en manos de él.
2: Así
1: él,
2: es, mi reina.
1: Sí, todo el mundo es, estamos en manos de Dios.
2: Así es.
1: Me dio muchísimo gusto, la verdad.
2: No, pues a mí también me encantó escucharlo y sobre todo que ya está en casita y está mejorando mucho, sí, gracias a Dios.
1: Que ya está en casita, Patito, ya está en casita.
2: Sí.
1: Me da gusto, la verdad. Qué bueno, Manuelito, cuídate mucho, que Dios te bendiga. Y quiero que mande saludos a Freddy Guzmán.
2: Ok.
1: Al Nene, a Cecileika, a Marcia, a Chichito. Alfredito, a todos. Ajá. Los que te escuchan, te están escuchando.
2: Perfecto, pues ahí está.
1: No sé si me puedes complacer con la canción Patito de Ricky de Titi.
2: Ricky de Titi. Sí, ya está, sí. Ya está. Miren, te la ponemos con mucho cariño.
1: Para que ya desayunes así bien a gusto.
2: Ay, claro que sí.
1: Y sigo costurando. Y que hasta que termine tu programa. Me
2: eso, mi reina. Muchísimas gracias. Cuídate mucho. Bendiciones. Y hasta Cárdenas suena.
1: La que buena. Que
2: eso. Eso.
0: Oigan, qué cosa.
3: 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Las tabasqueñas.
0: Oye, la tabasqueña dice que somos furiosas. Ay, Dios mío, no nos conocen. No nos conocen. Por eso, luego dicen, ándele, con que así eres. Por eso, muchachos, seamos tal cual, Por favor, la autenticidad de la persona es muy valioso.
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0: ¡Arriba ese ánimo!
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0: 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Perfecto, te la voy a dejar de fondo, Te la voy a dejar.

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0: 9 de la mañana con 56 minutos, 9 con 56. 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
4: Las 9 con 57 minutos.

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2: 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Son ya las 10 de la mañana con 2 minutos, 10 con 2. 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

0: 10 de la mañana con 3 minutitos, 10 con 3. 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
0: Contigo. 10 de la mañana con 5 minutitos, 10 con 5. 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

10 de la mañana con 6 minutitos, 10 con 6. ¡Qué bárbaro, muchachones! ¿Cómo vamos esta hermosa mañana? Ya la segunda hora de las tropicalísimas. Bienvenidos a los que todavía se están ahí conectando. Están encendiendo su radio. O también nos están escuchando a través de la app www.radionucleo.com. La descargan. Y tan solo se van a donde dice 89.3 Villahermosa. A ver, ¿qué dice por acá? ¿Qué dice por acá? Ay, hay un mensaje bien bonito, bien romántico. Dice, hola Patito, muy buenos días. Quiero mandarle un saludo con todo mi corazón a mi amor Eduarne y a mi niño Luis Arturo, que hoy están descansando en casita porque el niño no tuvo clases, mi amor. Ella le dice estas palabras a su bello esposo. Mi amor, quiero que sepas que te amo muchísimo, que los amo a los dos con todo mi corazón. Siempre están presentes en mis pensamientos y los llevo conmigo donde quiera que voy. Les mando muchos besitos, muchos abrazos y todo mi cariño hasta su casita. Que Dios me los cuide y los bendiga siempre. Y quiero dedicarle la canción del color de tus ojos. ¡Uy! Se la vamos a dejar puesta para el ratito porque en este momento estamos en las tropicalísimas. Dice por acá. Porque ella le pone color a mis días y hace que mi corazón sonría.

0: ¡Qué bonito! ¡Que viva el amor! ¡Que viva así cuando alguien expresa ese sentimiento tan bonito! No se queden callados, por favor. El sentimiento debe estar allí, siempre presente. Expresen lo que sienten, no se callen absolutamente nada. Hola, chamaco, de verdad quiero bailar. ¿Quién baila conmigo? Dice por acá, Patito, buen día. Bendecido viernes para ti y toda tu familia. Y saludos para todos sus compañeros de la Qué Buena. Me puedes saludar a la señora Noli de Cárdenas. Con todo respeto, la saludo. Me gusta mucho escuchar su voz y su risa. ¡Ay! Buen provecho a la señora Noli, que coma delicioso su desayuno. ¡Ay, ay, ay! Aquí huele a... ¡Ándele, muchachón! ¿Quién te viera? ¿Quién te viera? Tan calladito que se ven. Ahí está el saludo para Noli. Oye, Noli, qué bárbaro, estás arrasando. Estás rompiendo corazones por este lado, Noli. Dice por acá, Patito, ¿me puedes poner la canción de Un Día a la Vez con los Tigres del Norte? Mi querido Salomón, en un rato más se las pueden pedir al Pericón. Porque en este momento estamos en las tropicalísimas, tratando de consentirles, apapacharles. 99-31-29-09-33. Vamos a ver, aquí tenemos en la línea. ¿Quién está por este lado? Hola. Ya me colgaron. Muy desesperado. Oye, sí están bastante agresivos hoy, ¿eh? ¿Qué voy a hacer con ustedes? ¿Qué voy a hacer? Sean pacientes, por favor. Dice por acá, Patito, dale un planazo. Oye, qué bárbaro. Oye, qué bonito. Qué bonito tu trabajo, ¿eh? Mi amigo que tú me mandaste ahí. Dice, Patito, buenos días y feliz fin de semana. Un saludo para el ayudante que está haciendo limpieza para entregar la obra hoy. Qué hermoso trabajo. Qué hermosa labor. De verdad, les quedó increíble. O sea, se ve sumamente bellísimo ese trabajo, ¿eh? Felicidades, felicidades. Patito, saludos de aquí de Cunduacán. Y puedes poner la canción de Besar Tu Piel dedicada para ti. ¡Ay! ¡Qué bárbaro, muchachones! Me sonrojan. Patito, me gustaría bailar contigo. No sé, por acá soy Uriel. Vamos a bailar, Uriel. Vamos a ver si ahora no me cuelgan. Hola.
1: Hola, buenos días.
0: Hola, muy buenos días. ¿Con quién tengo el gusto?
1: Hola, con Manuel. Es un placer saludar a la voz más hermosa de la radio.
0: Ay, muchísimas gracias, Manuel. ¿Cómo estamos? ¿De dónde me llamas?
1: De Lina, estoy bien, de Centla.
0: ¿De Centla?
1: Sí.
0: Órale, pues qué gusto, mi rey. Qué bueno que estás con nosotros y que te atreves a marcarme. Me gusta.
1: Ay, siempre te escuchamos todos los días junto con mi esposa.
0: Ay, qué bueno. ¿Cómo se llama tu bella esposa?
1: Teresa.
0: Saludos para Teresita, que ahí siempre nos sintonizan. Un gran abrazo para ustedes, mi rey. Gracias porque están con nosotros siempre.
1: No, pues quería decirle que es una música a mi esposa.
0: Claro, ¿cuál le quieres dedicar?
1: Ah, pues usted quiere ir un rato bailando y le puedes poner la del oso polar.
0: La del oso polar, claro que sí, se la ponemos con mucho cariño y ya está. ¿Quién más le vas a enviar saludos?
1: Pues nada más, a ella, la única que me interesa.
0: Oye, pero dile algo bonito, que ella te escuche.
1: No, pues yo le puedo decir que muchísimas gracias por estar conmigo en todo momento.
0: Que ya te soportó, ¿verdad?
1: Ya, la neta sí.
0: que aguante de ella, de verdad. Son tremendos, sí. Hombres.
1: Gracias, Patito, un saludo.
0: Bendiciones, mi rey, cuídense mucho y ella suena.
1: La qué buena de la Patito.
0: Es que a veces dicen, no, es que sí, ya llevamos 15 años, 20 años, pero para que puedas llegar a esos años, no, ya te aguantaron bastante. Sí pasa, chamacos, sí pasa, no vamos a decir que no, bueno, somos humanos, tenemos errores, tenemos defectos a lo largo de que va nuestra vida. Pues siempre vamos aprendiendo todo el tiempo cosas nuevas, vamos conociendo a las personas con el paso del tiempo, porque no todo el tiempo vamos a estar lidiando con la misma, no, los tiempos cambian, las edades nos hacen que vayamos pensando mejor, que tengamos mejor experiencia, que no cometamos los mismos errores, y es la parte donde debemos entender que siempre vamos a ir conociendo esa parte nueva de la persona con la que vivíamos, con la que estamos todos los días. Y pues conózcanse bien, es bonito cuando llega muchísimo tiempo, se dice fácil, 10, 20, 30 años, 40 años, 50 años de matrimonio, se dicen fácil, pero no. ¿Cuántas, cuántas discusiones, cuántas cosas se pudieron haber perdonado? No, y ahora ya no, nada más una discusión cualquiera ya. Nada más tantito no ven la foto de perfil, ya, que me bloqueaste, que ya no sé qué hacer, que... Ay, espera, me la quité porque iba yo a poner otra. No me diste ni siquiera tiempo. Ya luego el reclamo. ¿Qué vamos a hacer, muchachones? ¿Qué vamos a hacer?

0: poquito más y nos vamos a pausa. Vamos a ver qué tenemos en la línea. Hola.
1: Hola, buenos días, Paquito, ¿qué tal?
0: Hola, muy buenos días. ¿Y ese vozarrón quién es?
1: Hola, fuera vozarrón, Paquito. Soy yo, el nene, nada, que soy un poco fónico.
0: Oye, nene, pero si te escuchas diferente.
1: Sí, es que estoy acá en una consulta en la Ciudad de México y sí, está bien fuerte el
0: clima. Oye, allá sí está dando duro el fresco, ¿verdad?
1: Así es, Paquito.
0: Oye, mi querido nene, o sea, estás en una consulta en donde, ¿de qué hospital?
1: El ISSSTE, en el Hospital 20 de Noviembre.
0: Ah, ok,
1: de la Delegación Cuauhtémoc.
0: Ok, ¿pero regresas hoy mismo o mañana?
1: No, regreso hasta la otra semana.
0: ¿Qué cosa? O sea, ¿vas a estar un buen ratote por allá?
1: Así es.
0: Qué bárbaro, mi rey. Pues qué bueno que nos está sintonizando independientemente de la distancia.
1: Así es, la distancia es lo más importante. Escucharte a ti y a todos los radioescuchas.
0: Ay, mi vida.
1: A todos los que estamos en el grupo de donde está Noli, Marte, San Manuelito, todo ello. También los escucho cuando hablan.
0: Ok.
1: O yo te mensaje por texto.
0: Pues qué bueno, mi rey, que estás con nosotros. Un gran abrazo para ti. Que todas las cosas marchen bien y tan solo hay que confiar plenamente en Dios.
1: Gracias, Patito, para una complacencia.
0: Claro que sí, ¿cuál? Tú pide la que tú quieras.
1: El paso de la metralleta.
0: ¡Ay!
1: Y quiero llegar, y quiero estar para la próxima semana.
0: Ok, perfecto.
1: En Pomoca City, que empieza la feria allá.
0: ¡Ándale! Estaría buenísimo ir para allá, ¿eh? Está buenísimo.
1: Sí, así es.
0: Pues ya está, mi rey, pues bendiciones para ti, cuídate mucho. Y pues nos escuchamos acá, cuando estés por acá. Pero mientras tanto, no nos abandones, ¿vale?
1: Bueno, Patito, ya sabes que no. Vamos fiel como la peña.
0: Eso, ya está, mi nene. Muchísimas gracias. Y allá suena.
1: Ya, qué buena.
0: Eso. Eso. Muchachones, nos vamos a una pequeña pausa y continuamos con mucho más. Soy Pati Torres, la Patito. Aquí suena. Le qué buena.
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6: Las 10 con 19 minutos.

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3: Como 23 minutos, 10 con 23. ¿Piensas en construir? 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

con 33 minutos, 10 con 33. 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

0: con 35 minutos, 10 con 35. Continuamos en la Qué Buena, 89.3, Villa Hermosa. 99-31-29-09-33. Dice por acá, Patito, buen día. Saludos para Chucho, Champi y el Tigre, que son una máquina para hacer pan. ¡Ándele! Trabajadores, 100%. Eso nos gusta, cuando la gente trabaja así con ganas, con ese deseo de que pues al jefe le vaya bien para que a nosotros nos esté yendo bien. Eso es importante. Hay alguno que otro envidioso. No hagan eso, ¿eh? Eso es malo. Vamos a ver, aquí tenemos en la línea. ¿Quién está por aquí? Hola.
1: ¿Qué onda?
0: Hola, ¿cómo andamos, Chucho? Gusto saludarte, mi rey.
2: ¿Cómo dice?
1: Andamos saludando a las chamacalanetas, ¿eh? No se deja escuchar.
0: ¿Cómo si yo estoy aquí? ¿Cómo que no me voy a escuchar si yo estoy aquí?
1: Si no se deja escuchar para la llamada, digo yo, porque no me quiere contestar la llamada.
0: ¿Cómo lo voy a identificar, mi amor, si estos teléfonos no traen identificador de llamada? Pásame el machete. Pásame el machete, que este viene agresivo hoy y quiere volverme agresivo a mí también. A ver, público, ¿qué dicen ustedes?
1: Anda ofreciendo, te echa macabre, ¿cómo estás?
0: Mi vida, si alguien te llama, te gana la llamada, no es mi culpa, mi rey. Póngase abusado.
1: Mami, muy felicitada, mami.
0: Pues sí, pero ¿qué culpa tengo yo?
1: Porque también le di chance a los otros, así como yo doy chance.
0: Todos están aquí llamando, todos. Dicele, el que me llama, yo le contesto. Otra cosa es que si gana la llamada, no es mi problema, mi rey. Así que póngase me abusado o le saco, ya sabe usted, el machete, le meto unos planazos.
1: Dame dos planazos en el lomo.
0: Sí, te los voy a dar, pero bien, bien merecido, Chuchito, bien merecido.
1: Pues.
0: A ver, mi rey, ¿qué canción quieres para hoy?
1: Pues esa que tienes de fondo.
0: Ah, pues ya está, te la ponemos, mi rey. Muchísimas gracias, cuídate mucho, Chuchito.
1: Ya está.
0: Deja
1: ya
0: la agresividad a un lado.
1: Hermana, nos besos de una vez porque no le hago besos, chama.
0: Besote para ti, mi rey.
1: Ay,
0: y ya bájale porque te voy a planear.
1: Sí.
0: Allá suena.
1: Ya, qué buena te la pasito.
0: Eso. Ay, Dios mío, ¿qué hacemos, chamacos? ¿Qué hacemos? Patito, ¿me puede compartir con la canción? La de hoy es viernes, el cuerpo lo sabe, de los caracoles. Mi querido Felipe Chay, gracias por sintonizarnos, mi rey. Saludos hasta la colonia Tasta. Eso, vamos a ver qué dice por acá. Suéltalo.
3: Esto es lo que quiere ella, el negro del WhatsApp. Porque se relaje.
0: ¡Qué bárbaro! Oye, muchacho, por cierto, qué bien se ve usted en esa foto, Byron. Qué cosa. Hoy como que te está bajando de peso, ¿qué? Porque te veo ya más delgado y esos ojos verdes te resaltan más. ¿Qué estás haciendo? Cuéntame tu receta. A ver qué dice por acá, Patito. A ver qué dice. ¡Ay! Dice Patito, dice mi querida Noli. Escuché tu comentario, Patito, y el mensaje del enamorado. Nada más no escuché quién escribió esas cosas. ¡Ay, ay, ay! Estás rompiendo corazones, Noli, ¿eh? Estás dando con todo, ¿sí? Como que, a ver, esta canción, o sea, Noli, nada más cuando escuchan tu voz, algunos chicos se prenden. Te escuchan y dicen por acá, ella me gusta mucho. La respeto y la saludo con el respeto que se merece. Pero me encanta su voz, su risa. Y sobre todo te desean que comas rico y shabrasha. ¡Ay, Noli! Vamos a ver, tenemos otro audio. Lo reproducimos, 3, 2, 1, suéltalo.
4: Hola, Patito, buenos días. ¿Será que me podrías complacer con una canción?
0: ¿Cualquier?
4: Hasta el final, con el trono de México.
0: Ah, pues al ratito se la van a poner, muchacho, porque todavía estamos en las tropicalísimas. Vamos a ver qué dice por acá. Suéltalo. A ver, ahí se va.
5: Hola, Patito, buenos días. Saludos desde Tacotalpa, Tabasco, de la Carpintería de los Dos Carnales.
2: elegido Reforma, solo para pedirte una cancioncita.
0: ¿Cuál?
2: La de Ojo en Blanco de Dreadmar, por favor, que tenga un excelente día.
0: Gracias, saludos a Tatacotalpa, bendiciones para cada uno de ustedes, qué bárbaro, muchacho. No, aquí están con todo, ¿eh? Noli está acabando con todo, dice por acá que queremos fotos de Noli. Ay, ya, ya, ustedes ya también. Lo único que le puedo decir es que sí está guapísima, en toda la extensión de la palabra, es una mujer hermosa y muy trabajadora, muy, muy trabajadora. A ver, ¿qué dice por acá? Tenemos saluditos, Patito. Saludos desde Minatitlán, Veracruz. Javier Montalvo Francisco. Y un saludo muy especial para el buen varón Manolito, el gritón. Dios le regrese esa buena salud para que siga haciendo sus ventas por esas calles de Villahermosa. Saludos a Manuelito desde Minatitlán, Veracruz. ¡Ánimo! Gracias, mi rey, gracias. Bendiciones. ¿A poco sí?
5: ¡Ay, la La gente salió huyendo, mirando.
0: Sí, sí, ya sé que usted lo hace muy bien. Felicidades.
5: Comenzaron a gritar. Uy, José,
0: ¿qué dice por acá? ¿Qué dice por acá? No, pero sí te ves más delgado, más joven, no sé, pero te quitaste unos 10 años encima, mi rey. Sí, sí, sí, de plano. Patito, quiero la canción de la metralleta. Saludos a Robinson el Uber del Valle Real, de su amigo Chabelo. Eso.
5: Si me muerde los pies.
0: Sí, sí, sí, se ve muy bien. De verdad, hay que estar siempre guapos, ¿eh? Siempre guapos. Hombres, por favor, no se dejen. Siempre procuren que huelan rico. Que estén así bien peinaditos, aunque sea su trabajo. Sea de que estén, no sé, levantando pesados, estén en algún taller. Pónganse guapos. Pónganse guapos. ¿Qué cosa es? ¿Qué cosa es? Vámonos con más buena música, muchachones. El tiempo nos come, qué bárbaro. Vámonos.

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8: Las 10 con 49 minutos.
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15: Las 10 con 56 minutos.

10 de la mañana con 56 minutos. Ha llegado el momento de despedirme. Muchísimas gracias por haberme acompañado en este hermoso, hermoso viernes. Síganla pasando bonito, sigan disfrutando de la vida. Échale ganas al trabajo y recuerden dar tiempo de calidad. Soy Pati Torres, la Patito, y te dejo ráfagas de besos y abrazos. Y te dejo con Lila Downs, cariñito. 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
5: Las 12, las 11 de la mañana con 5 minutos. 11 de la mañana, 5 minutos. 11:05.
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0: minutos. Buenos días, buena mañana. Gracias por acompañarnos. Gracias por estar en sintonía de la frecuencia 89.3 de tu FM. Bienvenidos. Bienvenidas al show del Perico, bandita. Gracias, gracias, gracias. Son las 11 de la mañana, 7 minutos. ¡Buenos días! Bueno, bueno. Hola, hola, buenos días. Buenos días. Bueno, bueno.
1: ¿Cómo amanecimos?
0: Buenos días. ¿Quién habla, amigo?
1: Habla Chesky, por lo nuevo.
0: ¿Qué pasó, carnalito? A tus órdenes. Buenos días.
1: Buenos días, pa. Una cancioncita ahí, papi.
0: ¿Cuál quieres, carnal?
1: La del ruido de tus zapatos.
0: El ruido de tus zapatos. Te la mandamos, fino y querido amigo. Buenos días. Hasta Playas del Rosario.
1: Pueblo Nuevo.
0: Pueblo Nuevo, Pueblo Nuevo. Aquí suena. Saludos, carnalito. Buenos días.
2: ¿Qué onda, gordo?
0: ¿Qué onda, mi fino y querido Chuchito? Buenos días.
2: Aquí andamos para saludarte, que estás en este fin de semana casi, casi.
0: Muchas gracias, amigo del alma. Muchas gracias.
2: Oye, para una rolita, si se puede.
0: ¿Cuál quieres tú, querido amigo?
2: Algo ochentero, Timbiriche, si tienes.
0: Algo ochentero de Timbiriche, sí. Claro que sí. Te la vamos a mandar, mi amigo.
2: Beso de ceniza, si puedes.
0: ¿Cuál?
2: Beso de ceniza.
0: Besos de ceniza. Voy a anotarte para que no se me vaya a olvidar. Permíteme tantito, mi buen Chuchito.
2: Ya estás. Oye, no se te vaya a olvidar la gachoncita, oye.
0: No, hermano, no, no. Nunca se me ha olvidado.
3: ¡Buenos días!
0: ¡Buenos días!
3: ¿Cómo estamos?
0: Estamos. ¡Qué ganancia, mamá!
3: ¡Es el bueno, papito! ¡Bendito sea Dios!
0: ¿Qué onda, muñequita? ¿Tus órdenes?
3: Estamos escuchando, te escuchamos todos los días, te ponemos este brazo bien junto contigo.
0: Muchas gracias, mamiringa, y aquí suena.
2: Qué buena con el show del Perico.
0: Saludos, mamiringa, saludos, Chuchito. Allá nos acompañan mis finos y queridos caballeros y amigos, gracias. Ahí anda la mamiringa, cómo no, como siempre, mi buen Chuchito. Cómo no, un abrazo, mi hermano. Sabes que aquí vives y no pagas renta, amigo. Súbele al radio. Oiga, son las 11 de la mañana con 9 minutos. 11 de la mañana, 9 minutitos ya. 99-31-2909-33. 99-31-4202-65. Buenos días.
4: Buenos días.
0: Buenos días.
4: Quiero mandar un saludo.
0: Ajá.
4: Hacia mi hija Alondra.
0: Saludos a tu hija Alondra, ¿verdad?
4: Desde Macuspana, Tabasco, lo estamos escuchando.
0: Claro, ok, gracias. Hasta Macuspana, un saludo.
4: Y que me le ponga la canción La Gran Señora.
0: La Gran Señora, hasta Macuspana, La Gran Señora. Ok, mi reina linda, ¿algo más?
4: Nada más, muchas gracias.
0: Buenos días, y aquí suena
4: La Qué Buena.
0: Con el show del Perico, saludos allá para mi buen Alvarito.
5: Buenos días, mi Patito Torres.
0: Ah, este era para la Patito. Ya se fue la Patito, mi gordo. Ya se fue la Patito, ya anda en camino. Yo creo que hasta está llegando a su casa. Saludos allá para mi hermano Cristian también por allá, para Perico, mi hermano Perico. Juanito.
6: Buenos días, Periquito. Buenos días, bendiciones. Ay, por si me podrías complacer con una melodía hasta mi final del Trono de México. Bendiciones, saludos para todos.
0: Las 11 de la mañana, 11 minutos, 11:11. Bienvenidos, señores, bienvenidos al show del Perico. Ya arrancó, ya puede pedir su rolita. Ya comenzamos, señores. Buenos días.

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9: Las 11 con 17 minutos.
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6: Las 11 con 24 minutos.
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0: Saludos, señores, al buen Chucho. Chicha, anda enferma ella de gripa. Anda mala ella. Qué bárbaro. Hoy tampoco vas, papi. Hoy tampoco vas. Lleva cubrebocas, no nos vaya a contagiar a todos allá. Yo no sé si vaya hoy, gordo, porque ya tengo a mis pequeñuelos en casa. Saludos allá para mi amigo Chucho, para toda la banderola que nos está acompañando. 11 de la mañana, 25 minutos. 11 de la mañana con 25 minutos. Saludos, Periquito. Saludos para José Mendoza. El Dormilón lo escucha en DACA. Hola, buenos días, Perico. ¿Me puedes complacer con una rolita? La Caminera con Vicente Fernández. Y con un saludo para mi esposa Mati Reyes, que escuchan a Miguel y Miguel, primera sección de Reforma Chiapas, de Guillermo Jiménez Luna. Perico, buen día. ¿Me puedes complacer con la canción Un Día a la Vez con los Tigres del Norte? Porfa, aquí suena la Qué Buena con el show del Perico.
1: Eli Marcelo Hernández Cruz al frente.
0: Gracias por acompañarnos. Empezamos así.
1: Conectando a la gente como...
0: A la mecha habrá comida. Y sin gas, ¿va, gordo? No, si lleva preparado tus 100 baros. Bueno.
2: Hola, buenos días,
0: Felipe,
2: buenos días.
0: ¿Cómo estamos, mi querida Noli, preciosa, desde Cárdenas, Tabasco? Gusto saludarte, hermosa.
2: Gracias, igualmente, gusto, mucho gusto aquí
0: escuchándote,
2: costurando, trabajando y escuchando este programa.
0: ¿Qué hacemos ahora? ¿Qué diseñamos ahora, mi Noli?
2: Estoy haciendo una filipina de una clínica, unas enfermeras. Voy, oye, a hacer 24 filipinas.
0: Señor. Oye, un chorro, ¿verdad, mi Noli?
2: Sí, sí, pero rápido, rápido.
0: Qué bueno, mi vida. Qué bueno, qué bueno, qué bueno, qué bueno.
2: Para una complacencia,
0: claro.
2: Periquito.
0: Claro, ¿cuál?
2: Se puede algo de Los Ángeles Azules y no sale el portátil.
0: ¿Cuál sería, Noli?
2: Nunca es suficiente para estar aquí mientras trabajo.
0: Nunca es suficiente. Bueno, te la voy a mandar con muchísimo gusto, mi Noli, ¿sale?
2: Gracias, Periquito, un abrazo.
0: Y en Cárdenas suena
2: La Qué Buena con el Sol del Perico.
0: Gracias, muñeca linda, gracias. Bienvenidos, señores.
1: De lunes a viernes, ya lo sabes tú. De 11 a 2 la fiesta.
0: Saludos allá para el bebé de luz. ¿Qué hiciste, chamaca? Por allá nos vamos a estar viendo el 31 de octubre en...

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7: Las 11 con 37 minutos.
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0: Las 11:37 11:37 ya, 99.31, 29.09.33, 99.31, 420265. Es nuestro teléfono para que te reportes. Hola, Periquín, manda saludos a Noli de Cárdenas. De la voz sexy, dicen por acá, Noli. Te mandan saludos, Noli, ¿eh? Te mandan saluditos por acá. Este, dice por acá, vamos a darle play.
1: Perico, Perico, buen día, Perico. Un saludo ahí para mi compadre, el Ñoño. Mi compa Ñoño que anda elaborando el TX. Lo acaban de golpear a mi compa. Pero ya se arreglaron. Aquí suena el show del Perico.
0: ¿Me puedes complacer con la canción de los Tigres del Norte, La Jaula de Oro? Gracias, saludos atentamente, Yulisa. Saludos a Yulisa, que por allá nos está acompañando. Muchas gracias, saluditos. Perico, no se te vaya a olvidar mi rola. ¿Cuál es, gordo? ¿Cuál rolita es? A ver, Periquito, no me llegó su apoyo para medicamentos de mi esposo. Soy la señora Tere Aguilar. Señora Tere Aguilar, ¿cuál señora Tere? Recuérdemelo, recuérdeme, ¿qué onda? Bueno.
2: Buenos días.
0: Buenos días.
2: Perico, mi amigo, un saludo a la distancia.
0: ¿Saludos de dónde?
2: De acá de Teapa.
0: De Teapa, Tabasco. Dímelo, querido amigo, ¿en qué te sirvo, brother, amigo del alma?
2: Pues aquí, saludándote.
0: Ajá.
2: Igualmente, darle gracias al Señor, porque hoy, el día de hoy, estoy cumpliendo un año más de vida.
0: Ah, muchas gracias, mi gordo, muchas gracias. ¿Cuántos años, papá?
2: Ya vamos para los
0: 38. ¡Está chamaca!
2: ¡Está chamaca! Ya lo conozco.
0: ¡Qué bárbaro!
2: Ahí, si me puede complacer, igual una rolita, la de Intocable.
0: ¿Cuál?
2: Cualquiera de Intocable que tengas por ahí en tu repertorio.
0: Cualquiera de Intocable. Ok, te mando, por ser tu cumpleaños, una de Intocable, mi querido amigo. Intocable. Ahí voy, ahí voy. ¿Te parece la de Fuerte No Soy, Perdedor, Soñador Eterno?
2: La primerita.
0: ¿Fuerte No Soy?
2: Afirma.
0: Fuerte No Soy. Bueno, nomás porque es tu cumpleaños, te la mando inmediatamente, mi hermano. ¡Sale! ¡Feliz cumpleaños, amigo!
2: Gracias y bendiciones, Perico.
0: Saludos. 11:40.

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3: Son las 11 de la mañana, 45 minutos. 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
4: Las 11 con 51 minutos.
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Padre amado, Dios de mi vida, hoy me presento delante de ti con el corazón abierto, con mis luchas, con mis heridas, mis preocupaciones y también con la gratitud de seguir respirando. Hoy termina una semana más y aunque tal vez no todo salió como yo esperaba, aquí estoy. Señor, porque tu misericordia no me ha abandonado. Señor, antes de comenzar este fin de semana, necesito que abraces mi alma. Entra en esos rincones de mi corazón donde guardo tristezas que no le cuento a nadie. Pensamientos que me roban la paz y dolores que a veces ni yo mismo sé explicar. Toca lo más profundo de mi ser y ayúdame a soltar todo aquello que me está quitando la tranquilidad. Padre, perdóname por las veces que me desesperé, por las palabras que pronuncié sin pensar, por las acusaciones en que juzgué a alguien sin conocer su batalla y por los momentos en que permití que mis problemas fueran más grandes que mi fe. Hoy no quiero terminar esta semana cargando rencores, enojos ni resentimientos. Quiero terminarla de rodillas ante ti, para levantarme mañana con un corazón nuevo. Señor, enséñame a comprender que no todo lo que pierdo es una desgracia, que no toda puerta cerrada es un castigo y que no todas las respuestas llegan cuando yo las quiero. Dame sabiduría para aceptar lo que no puedo cambiar, humildad para reconocer mis errores y fortaleza para continuar cuando sienta que mis fuerzas se están acabando. Tu palabra dice en el Salmo 41, 46, 1: Dios es nuestro amparo y fortaleza, nuestro pronto auxilio en las tribulaciones. Y hoy me aferro a esa promesa, Padre, porque cuando mi mente se llene de preocupaciones, sé mi refugio. Cuando mi corazón se sienta cansado, sé mi descanso. Cuando no encuentre el camino, ilumina mis pasos. Y cuando las lágrimas quieran salir de mis ojos, recuérdame que puedo llorar en tu presencia sin sentir vergüenza. Bendice este fin de semana, Señor. Bendice mi hogar, mi familia, mis amistades y hasta aquellas personas con las que he tenido diferencias. Cuida a quienes viajan, acompaña a quienes están enfermos, consuela a quienes extrañan a un ser amado y abraza a quienes pasarán estos días sintiéndose solos. Te pido también por quienes sonríen delante de los demás, pero por dentro están luchando una batalla silenciosa. Dales una razón para seguir, una luz en medio de la oscuridad y la esperanza de que su historia todavía puede cambiar. Quédate conmigo, Señor. No permitas que me aleje de ti. Y si algún día mi fe se debilita, recuérdame todo lo que hemos superado juntos. Que este fin de semana no sea solamente un descanso para mi cuerpo, sino también un renacimiento para mi alma. En el nombre poderoso de Jesús. Amén. Gloria a Dios. Son las 11 de la mañana con 57 minutos. 11 de la mañana, 57 minutos. Vamos a recordarles nuestro teléfono 99-31-420265 y 99-31-2909-33. Gracias por acompañarnos, gracias por estar en sintonía. ¿Con qué nos vamos a ir, caballeros? Dice la de Timbiriche, besos de ceniza. Ok, debo besos de ceniza. Ahí voy, ahí voy. Permítame tantito. Besos de ceniza. Ok, vámonos entonces con esto de Timbiriche, besos de ceniza. Son ya las 11 de la mañana, 57 minutos. Parece que quiere llover, va. Parece que va a llover
El cielo ya se nubló. Va a caer hasta peje lagarto, hermano.

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2: Ya llovió, señores, y feo, pero son las 12:06. 12:06.
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0: días, excelente mañana para toda la banda que nos está acompañando a través de la Qué Buena, 12 del día con 7 minutos. ¿Cómo están? Gracias al buen Perico y Marcelo allá en cabina. Ahorita van a continuar con el show del Perico, que llega, por supuesto, también hasta Pichucalco, Chiapas, mi buen Periquito. Buenos días, excelente mañana allá en cabina. Gracias a Chacalita en la parte de redes sociales y parte operativa, al buen Felino en la parte de la unidad móvil. Y le saludo a Esteban Torres, me dice en el topo, no me encuentro solo, me encuentro, pues, la patadita de la suerte, sobres, va, la Pony Sam. ¿Cómo estás, Pony Sam? Buenos días.
1: Muchas gracias, mi querido Totopo, así es, ya nos encontramos aquí, interrumpiendo un poquito el show del Perico, pero tenemos una sorpresa, traemos un evento muy bueno, es una apertura muy importante y muy interesante, estoy muy emocionada.
0: 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Aquí hay mucha gente, ¿eh? 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
1: Sí, desde que llegamos hay bastante gente, de hecho ya yo ya me di una vuelta y está bastante lleno, y además hay mucha gente que se ha estado llevando ya muchas cosas, porque déjame decirte, mi querido Totopo, que no nada más venden telas, hay demasiadas cosas, yo ya me di una vuelta y hay muchas cosas para la gente que le gusta hacer todo lo de pues, manualidades, todo, pintar, todo eso, hay bastantes cosas.
0: 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Está justamente como si vinieras hacia el cine, del lado izquierdo vas a encontrarlo, donde está justamente Telcel, en la entrada de Telcel, ahí derechito están unos juegos, unos brincolines, ¿no? Un jumping, y ahí adelantito están los amigos de Modatelas. Hasta los niños se llevan su regalito. Ve que se lleva mi compadre, ya se lleva su plumoncito, su libretita. Vamos a pasar para que conozcan ustedes que están a través de la Qué Buena 89.3 Villahermosa. También estamos transmitiendo en vivo para las redes sociales. 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
0: Ahí está, saludos a la chica. ¿Cuál es tu nombre?
2: Cintia.
0: Ok, Cintia, muchas gracias, Cintia, que está trabajando aquí. Ese vivo.
1: Dijo, no es ella. Ahorita vengo.
0: Si lo está viendo su jefe, no es ella, es un holograma. Vamos a una pausa comercial, regresamos, estamos transmitiendo en vivo para la Qué Bueno 89.3 de FM. Gracias, Periquito. Vamos a la pausa, regresamos y en Moda Tela suena.
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6: Las 12 con 14 minutos.
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5: 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Las 12:19.
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1: Las 12 con 20 minutos.
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0: 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Vamos a una pausa comercial y regresamos aquí en Modatelas. 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
7: Las 12 con 35 minutos.
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0: a través de la Qué Buena 89.3 de FM. 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
0: 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Vamos a una pausa comercial, Pony Sam, y vamos a regresar. Estamos transmitiendo completamente en vivo desde la inauguración de Modatelas en Plaza Sendero, donde suena
1: La Qué Buena.
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14: Las 12 con 44 minutos.
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2: Estamos de regreso, 12 del día con 49 minutos, 12:49 en la que buena 89.3 FM. 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
2: 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Voy a una pausa comercial, vamos a una pausa comercial, regresamos. 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
9: Las 12 con 57 minutos.
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3: 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La mejor.
0: Muchas gracias, amigos. 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Muchísimas gracias, buen Heriberto. 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Nos vamos, muchas gracias a Chacalita, gracias al Felino, gracias al Perico y Marcelo allá en cabina. Muchas gracias, Borisam.
1: Muchas gracias a ti, mi querido Totopo, y pues láncense porque aquí tenemos muchísimas cosas por vender.
0: A las 2 de la tarde nos escuchamos desde Pollos Pechugón en Pino Suárez, una apertura más. Nos vamos y aquí suena
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4: Son la 1:08, 1:08.
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5: 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Y dicen que gallina vieja hace buen caldo. 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

0: Sí, hombre, qué bárbaro, qué bárbaro. Se antoja un cafecito con unas galletitas, va. Qué bárbaro, qué bárbaro. Buenísimas tardes, gracias por acompañarnos. 9931-290933. 9931-420265. Buenos días, buenas tardes, Perico. ¿Me puedes mandar un saludo para mi esposa Marta y mi hija Estere, que ya vienen de la escuela de parte de su esposo Jacob? Saludos. Buenas tardes, Perico. ¿Le puedes mandar saludos a mi esposo Rodolfo y sus amigos de la carnicería Grijalva de Villa Benito Juárez de San Carlos? Buenos días, Perico, muy hermosa tus oraciones, bendiciones para todos ustedes y un saludo para mí mismo, Lucio. Te escucho en el portable de mi trabajo, ando por Buenavista, Tamulté de las Sabanas. Saludos, Perico, gracias, buena tarde.
1: Buenas tardes, Periquito, buenas tardes.
0: ¿Con quién tengo el gusto, fino y queridísimo
1: saludo,
0: amigo?
1: Hermano, una rolita ahí.
0: ¿Quién habla, hermano?
1: Habla Félix.
0: Félix, ¿de dónde, mi Félix?
1: Andamos en la 57 Pecho Amarillo.
0: Ok, ¿en qué te sirvo? ¿Cuál rolita sería, mi brother?
1: Recuerdos de una noche.
0: Recuerdos de una noche. ¿Quién la canta esa, amigo?
1: Pasteles Verde.
0: ¿Quién?
1: Pasteles Verde.
0: Recuerdos de una noche, Pasteles Verdes.
1: Correcto.
0: Ok, mi hermano, te la mando, fino amigo, ¿sale?
1: Saludos, saludos, ok, aquí suena
0: La Qué Buena con el show del Perico.
1: Saludos, Perico.
0: Saludos, mi hermano, 1:11, 1:11. 9931-2909-33, 9931-420265. A ver qué decía por acá. A ver, ¿dónde está? Ahí voy, estoy buscándolo. ¿Qué dice por acá? Un mensajito, ahí voy, saludos.
2: Hola, buenas tardes, amigo Paco. ¿Será que me puedes enviar un saludo para la familia Aquino Cornelio, especialmente para mi hermano Juan Antonio y sus tres hijos, para Carlos, para Luis, para Pelón, que se encuentran en Santa Teresa, segunda sección, municipio de mi pueblo Juárez, Chiapas? Y también un saludo para Víctor Toscas y toda su familia que se encuentran en Laurel, Mississippi. También un saludo muy especial para mi ahijado Jerry, que se encuentra aquí en La Bala, Jarro, aquí en Chesapeake, Virginia. Y un saludo para todos los colaboradores de la Qué Buena Pichucalco. Hay que escuchar la radio, gente, hay que darle el apoyo a la estación de radio. Y un saludo para todo el pueblo de Chiapas, de parte de su amigo y servidor Miguel Cornelio. ¿Será que me puedes complacer una canción de los Tigres del Norte?
0: Saludos a Miguel Cornelio, casi media hora, Miguelito. Gracias. A la bestia, hermano. Buenas tardes. Nadie por allá. 9931-2909-33. Saludos allá para Miguel Cornelio, que nos acompaña. Gracias. 9931-2909-33. 9931-420265. Vámonos con esto de Pasteles Verdes. Son ya la 1:13. La 1:13. Y esto suena al ritmo de Pasteles Verdes. Son ya la 1:13.

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9: Habitantes de distintas zonas de la capital reportaron nuevamente un fuerte olor a hidrocarburo en el ambiente. Los reportes provienen de Atasta, Villa Parrilla, Primero de Mayo, Tierra Colorada y Tabasco 2000, donde vecinos describieron un aroma similar al azufre, petróleo, diésel o gasolina. En Villa Parrilla y zonas aledañas, habitantes denunciaron la presencia de un penetrante olor a hidrocarburo que, según sus reportes, proceden de los mecheros de los agaves. Esta situación estaría provocando en algunos vecinos del lugar náuseas, vómitos y mareos. Otros habitantes de la zona han presentado dolores de cabeza después de percibir el fuerte olor en el ambiente. Sobre este problema, Pemex informó que ha desplegado recorridos de inspección y mediciones para determinar las condiciones de la calidad del aire y descartar riesgos para la población. Sin embargo, confirmó que en algunos de los sitios inspeccionados fue posible detectar la presencia del mal olor, aunque hasta el momento las mediciones no han identificado concentraciones que representen un riesgo para la salud de la población. Para enfrentar la problemática, Pemex en desarrollo un proyecto de infraestructura que contempla la rehabilitación del puente Agave y la instalación de separadores adicionales. La puesta en operación de estas obras está prevista para enero de 2027. Hasta el siguiente comentario.
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12: La una con 21 minutos.
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0: Que no me falte tu cuerpo jamás. Oiga, la una de la tarde, 22 minutitos. La una de la tarde, 22 minutos. 9931-2909-33 y 9931-420265. Buena tarde.
1: ¿Qué onda, perequito?
0: ¿Quién habla, hermanito chulo?
1: Hola, Chiquín.
0: ¿Quién?
1: Chucho.
0: Chucho, dime, Chucho.
1: Una ruleta ahí, mi periquito.
0: ¿Cuál quieres, Chuchito?
1: Tu amor o tu desprecio, Marco Antonio Salí.
0: ¿Tu amor o tu desprecio?
1: Ayer te la pedí, ya cuando te iba y no me la pusiste.
0: Ahorita te la busco, hermano. ¿Tu amor o tu desprecio, Marco Antonio Solís? Sale, mi hermano, te la mando. Cuenta con ellos, ¿sale?
1: Sale, periquito, muchas gracias.
0: Dios te bendiga, hermano, saludos. ¿Tu amor o tu desprecio, Marco Antonio Solís? Saluditos, gracias por acompañarnos. 9931-2909-33 y 9931-420265. Gracias por estar en sintonía. A mis amigos allá de la 91.3 FM en Pichucalco, Chiapas, enlazados completamente en vivo. Saludos y gracias. Bueno, buenas tardes.
2: Buenas tardes.
0: A la orden, caballero.
2: Para mandarle saludo a mi esposa María Guadalupe Palacio Ramón.
0: Salió al aire ya, amiguito del alma.
2: Sale, compadre, gracias.
0: Dios lo bendiga, amigo.
2: Y buena. La que buena.
0: Con el show del Perico. Y saludos a tu esposa con mucho cariño y mucho respeto, por supuesto. Vámonos entonces allá con algo de Marco Antonio Solís. Y por supuesto, saludamos a toda esa gente hermosa de Pichucalco en la 91.3 FM. Son la una de la tarde, 24 minutos.

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2: Son la 1:29, 1:29 ya, 99-31-29-09-33 y 99-31-42-02-65. 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
10: La 1:32.
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5: La una con 36 minutos.
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0: Para alegrar la vida. Las 11 de la mañana, 37 minutos. Las 11 de la mañana con 37 minutitos ya. 9931-290933 y 9931-420265. Repito, 9931-290933 y 9931-420265. Buenas tardes.
1: Buenas tardes, Marcelito.
0: Querido amigo, ¿con quién tengo el honor y el gusto?
1: Con José Antonio López Santos, servidor de Tito y Vitel.
0: ¿De dónde, amigo?
1: De aquí, de la colonia Madrazo, de aquí por un costado del Juan Gran.
0: A tus órdenes, querido hermano, a tus órdenes.
1: Sí, hermanito, nada más para... No sé si me da entrada para darle gracias al gobernador del... programa
0: que... hermano, es que aquí no, hermanito, aquí no, ya te transferí en un momento, mi hermanito, allá al área de noticias, mi gordo. Te transferí en su momento, querido hermano del alma, porque no es que yo sea grosero o algo, son las leyes, hermanito, las leyes, entonces yo no puedo violarlas. Bueno.
2: Buenas tardes, mi hermano Perico.
0: Hermanito del alma, buenas tardes.
2: Soy el gato de la Huasteca, papi.
0: Querido gatito, buenas tardes. ¿Qué pasó, hermanito del alma?
2: Oye, está mal tu reloj, que dijiste que las 11:33.
0: La 1:39, gordo. 1:39.
2: Dime. Oye, una rolita ahí de los Acosta.
0: ¿Cuál quiere, hermano?
2: Ponte una rosa en tu balcón.
0: Deja una rosa en tu balcón de los Acosta, ¿va?
2: Así es.
0: Ok, mi hermanito, sale. Ya
2: dale,
0: está,
2: pues, Pechito, Dios te bendiga.
0: Ok, ya está, mi hermano, y aquí suena.
2: ¡Qué buena! Con el show del Perico.
0: Eso, mi hermano. Saludos a mi gran amigo DJ Tito. Yo pensé que si sí eran las 11. Gordo, ¿dónde es que me escuchas, pues, gordo? En alguna chamba, mi Tito. Oye, por ahí voy a necesitar de tus servicios, mi carnal. Por ahí voy a necesitar de tus servicios. Para que no me vayas a tirar a matar, porque ya te voy a machetear, vas a ver. Bueno. Hola, hola. Bueno. Hey. ¿Nadie? ¿Nadie, nadie? Bueno. Buenas tardes.
3: Buenas tardes, Perico.
0: ¿Qué pasó, mi querido amigo?
3: Quiero mandar un saludo.
0: Mándalo, papá. Este espacio es tuyo.
3: Al pollo, área del chivo. Uh-huh.
0: Okay.
3: Pollito.
0: Ok, mi gordito, ok.
3: Y un saludo también para Sixto, el chivo que nos escucha aquí en la Qué Buena.
0: Ya está, mi hermanito, sobre. ¿Cómo? Una cancioncita, ¿cuál quieres, gordito?
3: Una de Paletón, la Santísima Trinidad.
0: Ok, mi hermanito, ya está, sobre, y aquí suena.
3: ¡Qué buena!
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1: La una con 48 minutos.
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5: Son la 1:48 PM. Saludos allá para mi compa Javi que nos está acompañando. Gracias por sintonizarnos, mi querido hermano. 9931-2909-33 y 9931-4202-65. Buenas tardes. Hola. Hola, hola.
6: Porque... Tienen bastante carro, mi hermosa.
5: Buenas tardes, amigo. No te escuché. Dime, ¿quién habla?
6: Habla el muñeco.
5: Muñeco, ¿qué pasó, muñequito?
6: Bastante carro aquí, mi hermosa, en el centro.
5: Hay bastante carro en el centro.
6: Sí, hay tráfico por donde quiera. Ruiz Cortines, viniendo de Carena, mi hermosa. Hay bastante tráfico.
5: Tráfico pesado, muñeco. Gracias por el dato, mi muñeco. Gracias.
6: Sí, con el calor sale.
5: Saludos, mi hermano, saludos. Sí, es que cuando llueve se pone criminal esto, Se pone feo el tráfico cuando llueve. Ya se la saben. Ahí con precaución, por favor. Con toda la precaución del mundo, si son tan amables.
7: La Perico, ¿qué tal? Buenas tardes. Les saludo a tu amigo Freddy Pocaluz, aquí todo recuperación en mi casa, San Miguel afuera, Jalapa, Tabasco, esperando a los amigos que a ver qué hora me vienen a visitar. Ya que tuve un accidente en motocicleta, me operé de la rodilla y de la rótula y ligamento.
5: Ya está, mi poca luz, ya está, mi poca luz. Saludos para ti, mi poca luz. Un abrazo. Qué bueno que ya estás en recuperación, mi querido hermano. Oiga, ¿qué saben de Manuelito el Gritón? ¿Qué saben de Manuelito el Gritón, bandita? Marce, tú que eres ahí la vocera de Manuelito, ¿qué onda? ¿Qué sabes de mi hermano Manuelito? La 1:50 PM, la 1:50 PM. 9931-2909-33 y 9931-420265. Saludos. A ver qué dice por acá. Buenas tardes. Hola, hola.
8: Buenas tardes, Felicita.
5: Buenas tardes, Bella Noli. ¿Cómo estás?
8: Aquí trabajando, escuchando. Voy a hacer la chismosa yo de Manolito el Gritón.
5: A ver, mi Noli. A ver, a ver, a ver.
8: En la mañana escuché que llamó a las tropicalísimas. Ya está en su casa, está en recuperación. Y dijo que estaban subiendo publicaciones de ventas porque quieren tener para poder comprar sus medicamentos, que son costosos. Pero ya está en su casa, en recuperación, gracias a Dios. La verdad, a mí me dio mucho gusto escucharlo, que ya le dieron de alta y ya está caminando, dice. Porque lo mandaron a caminar, pero gracias a Dios ya está bien.
5: Bendito Dios. Ya
8: está en recuperación, pues.
5: Está en recuperación.
8: Salió bien de la operación, sí.
5: Amén,
8: sí.
5: Amén.
8: Aprovechando la llamada, que no había podido llamar antes. Me gustó mucho la oración que hiciste al inicio. ¿Hay posibilidad de que me la puedas enviar, por favor?
5: ¿La oración, mi Noli?
8: Sí, la oración, me gustó mucho.
5: La oración, mi vida hermosa. Lo que pasa es que no lo grabo, mi amorcito lindo.
8: ¿Ok?
5: Sí, no lo graba, o sea, no queda grabado, pues, mi Nolicita.
8: Ah, no lo tiene así anotado.
5: No. Ah, bueno, que yo no tenga anotado. No, mi Noli, no.
8: Órale, o sea, que es espontánea la oración.
5: Es correcto, mi Noli, es correcto.
8: Ay, qué lindo. Bueno, ni modo, pero me gustó. Bueno,
5: muchas gracias.
8: ¿Se puede otra complacencia?
5: Ajá, ¿cuál sería?
8: A ver, juguito de piña, por favor.
5: Juguito de piña. Ok, sí. Ya está. Te la mando, mi querida Noli.
8: Ok, gracias, Periquito.
5: Y aquí suena.
8: La que es buena, como es el Perico.
5: Saludos a la guapa Noli. ¿Cuándo vas a pasar, pues, Javi? ¿Cuándo vas a pasar, hoy o mañana? ¿Quieres, gordo? ¿Cuál quieres, rosas blancas o ni tu amigo ni tu amante? ¿Cuál te gusta, mi hermano? ¿Cuál sería? ¿Cuál de los Yonix? Ni tu amigo ni tu amante. Rosas blancas, pétalos y espina. Pero te vas a arrepentir. Esa vamos a mandarte para que afloje la garganta.

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6: La 1:58.
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Provecho, buena tarde. Gracias, gracias a todos los que nos acompañaron. Se viernesito, mañana sábado nos escuchamos. Gracias, que tenga muy buen provecho. Se van a quedar con mis compañeros en un punto de la ciudad, así que no le cambie, quédense con nosotros, continúe con nosotros, porque venimos con más desde cualquier punto de la ciudad, donde descubre la continuación. Son ya las 1:59 PM. Gracias, que Dios los bendiga, cuídeseme mucho y que tenga excelente fin de semana. No le cambie la programación, vienen sorpresas. Vámonos.

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4: Las 2 con 3 minutos.
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0: punto de la ciudad de Tabasco, Villahermosa. 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
1: 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Pausa comercial, regresamos. 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
8: Las 2 con 11 minutos.
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2: Muchas gracias, buen periquito de en cabina. Muchas gracias, Bonnie Sam. 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
3: ¡La qué buena!
2: Saludos al 1823.
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7: Habitantes de distintas zonas de la capital reportaron nuevamente un fuerte olor a hidrocarburo en el ambiente. Los reportes provienen de Atasta, Villa Parrilla, Primero de Mayo, Tierra Colorada y Tabasco 2000, donde vecinos describieron un aroma similar al azufre, petróleo, diésel o gasolina. En Villa Parrilla y zonas aledañas, habitantes denunciaron la presencia de un penetrante olor a hidrocarburo que, según sus reportes, proceden de los mecheros de los agaves. Esta situación estaría provocando en algunos vecinos del lugar náuseas, vómitos y mareos. Otros habitantes de la zona han presentado dolores de cabeza después de percibir el fuerte olor en el ambiente. Sobre este problema, Pemex informó que ha desplegado recorridos de inspección y mediciones para determinar las condiciones de la calidad del aire y descartar riesgos para la población. Sin embargo, confirmó que en algunos de los sitios inspeccionados fue posible detectar la presencia del mal olor, aunque hasta el momento las mediciones no han identificado concentraciones que representen un riesgo para la salud de la población. Para enfrentar la problemática, Pemex en desarrollo un proyecto de infraestructura que contempla la rehabilitación del puente Agave y la instalación de separadores adicionales. La puesta en operación de estas obras está prevista para enero de 2027. Hasta el siguiente comentario.
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1: Las 2 con 25 minutos.
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8: Oiga, son las 2 de la tarde con 33 minutos. 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Las 2:34.
9: Las 2 con 34 minutos.
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1: 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Pausa, aquí suena
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14: Las 2 con 44 minutos.
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13: Las 2:52.
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0: conéctate a la página de Qué Bueno 89.3, Villahermosa, Barbie. Chécate. Chécate, gordo, ¿eh? Hacemos bonita pareja. Sí, va. ¿Cómo la ves, Bonita?
1: Sí, queda. Sí, nada más, espérate un poquito más.
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0: Adiós.

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8: Las 3:14.

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7: Las 3 con 24 minutos.
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5: Las 3 con 36 minutos.
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7: Habitantes de distintas zonas de la capital reportaron nuevamente un fuerte olor a hidrocarburo en el ambiente. Los reportes provienen de Atasta, Villa Parrilla, Primero de Mayo, Tierra Colorada y Tabasco 2000, donde vecinos describieron un aroma similar al azufre, petróleo, diésel o gasolina. En Villa Parrilla y zonas aledañas, habitantes denunciaron la presencia de un penetrante olor a hidrocarburo que, según sus reportes, proceden de los mecheros de los agaves. Esta situación estaría provocando en algunos vecinos del lugar náuseas, vómitos y mareos. Otros habitantes de la zona han presentado dolores de cabeza después de percibir el fuerte olor en el ambiente. Sobre este problema, Pemex informó que ha desplegado recorridos de inspección y mediciones para determinar las condiciones de la calidad del aire y descartar riesgos para la población. Sin embargo, confirmó que en algunos de los sitios inspeccionados fue posible detectar la presencia del mal olor, aunque hasta el momento las mediciones no han identificado concentraciones que representen un riesgo para la salud de la población. Para enfrentar la problemática, Pemex en desarrollo un proyecto de infraestructura que contempla la rehabilitación del puente Agave y la instalación de separadores adicionales. La puesta en operación de estas obras está prevista para enero de 2027. Hasta el siguiente comentario.
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1: Las 3 con 43 minutos.
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El aroma del incienso, el color del cempasúchil y el sabor de nuestras tradiciones nos recuerdan que nunca se van del todo. Este Día de Muertos celebramos la vida recordando a quienes nos

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0: pero en la calle. Y no ando sola, además bien acompañada. Muy buenas tardes, el Chema Montes me acompaña el día de hoy.
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2: Gracias, Topo. 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

como usted se lo merece. Es que imagínate, tú trabajas todo el santo día, tienes tu negocio o a lo mejor vas a la oficina, estás todo el tiempo sentado, o hay personas que pasan mucho tiempo igual de pie y trabajando, y el cuerpo

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5: Habitantes de distintas zonas de la capital reportaron nuevamente un fuerte olor a hidrocarburo en el ambiente. Los reportes provienen de Atasta, Villa Parrilla, Primero de Mayo, Tierra Colorada y Tabasco 2000, donde vecinos describieron un aroma similar al azufre, petróleo, diésel o gasolina. En Villa Parrilla y zonas aledañas, habitantes denunciaron la presencia de un penetrante olor a hidrocarburo que, según sus reportes, proceden de los mecheros de los agaves. Esta situación estaría provocando en algunos vecinos del lugar náuseas, vómitos y mareos. Otros habitantes de la zona han presentado dolores de cabeza después de percibir el fuerte olor en el ambiente. Sobre este problema, Pemex informó que ha desplegado recorridos de inspección y mediciones para determinar las condiciones de la calidad del aire y descartar riesgos para la población. Sin embargo, confirmó que en algunos de los sitios inspeccionados fue posible detectar la presencia del mal olor, aunque hasta el momento las mediciones no han identificado concentraciones que representen un riesgo para la salud de la población. Para enfrentar la problemática, Pemex en desarrollo un proyecto de infraestructura que contempla la rehabilitación del puente Agave y la instalación de separadores adicionales. La puesta en operación de estas obras está prevista para enero de 2027. Hasta el siguiente comentario.
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Son las 5 de la tarde, 48 minutos. 5 de la tarde, 48 minutos. En la que buena, 89.3. 89.3. Les saluda Esteban Torres, revisen el topo. Buenas tardes. 5 de la tarde, 49 minutos ya. 5 con 49 en la que buena. 99-31-29-09-33. 99-31-29-09-33. Hoy vamos a tener una sorpresa para todos. 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Son las 5 de la tarde con 49 minutos, 5 de la tarde, 49 minutos. En la que buena, 89.3, lo más nuevo de Yuridia se llama Vagón Emocional. Es lo más nuevo de Yuridia. Vagón Emocional. 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

Oigan, vaya qué rolo, no, no, no, va. Vaya qué rola. La neta, qué buena canción. Bajón emocional. Muy buen tema, ¿eh? Muy buen tema. La neta. 99-31-29-09-33. Como que tengo algo en la garganta, ¿va? Como que me quedó algo en la garganta. No, sí. ¿Qué me habrá quedado en la garganta? Escuchen.

el inicio de esta rola, el inicio está iguanita. Está iguanita. Escucha iguanita. Escucha. Está iguanita, está muy iguanita. Escúchale, iguanita, escúchale. Dice: nos ha pasado a todos, tanto hombres como mujeres, ¿eh? ¿Cómo dice?

0: decir más. Ya, o sea, ¿quieres que te diga algo? Para los que van a ir mañana, ojalá no haya lluvia, va a haber un efecto así de lluvias. Donde ella va a tener su mesita, va a sacar su vestido verde. Se van a apagar las luces. Les estoy contando parte de lo que es el show. Se van a apagar las luces. Se va a quedar solo encendida las pantallas del escenario. Todos los que lleven celulares van a poder sacar su celular para grabar. Y va a cantar un tema. Un tema que todas las mujeres van a cantar. Es la canción número 10. La escenografía, imagínatelo, pantalla todo alrededor, una mesita en el centro, se oscurece todo, sale ella, canta. ¡Ah, ah, ah! Otro nivel, la neta, por Dios, Va a estar bueno, vas o no vas, con boletazo. Yo hablé con tu papá, me dijo que en el pastel. Me dijo, no. Pero alguien te va a invitar, Iguanita. La Iguanita anda buscando quien la invite. Alguien de las escuchas que... ¿No que fuiste a hacerte las uñas ayer?
1: Pero fatal.
0: Ah, es que te la hacen por parte. Claro. Ah, mientras te están dando.
1: Se ve el cariñito.
0: O sea, está bien, Iguanita. No te vayas, Iguanita. Órale, pues. Órale, pues, Iguanita, está bien. Buena pausa. Retacho, porque esto se está tornando muy peligroso. Una pausa, ya casi voy a llorar yo también, porque está, la canción está muy llegadora, la neta. Está muy, muy fuerte la canción, está muy, muy, muy fuerte, la neta. Una pausa, regreso con ustedes. Soy Esteban Torres, me dicen el Topovsky. ¿Quieres ahorita, hija? Soy el Topovsky, voy a la pausa. Regreso, aquí suena la 89.3. La que buena. Tengo sorpresas, ¿eh? Necesito.
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